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1: 8:16 minutos.

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1: 8 y 28 minutos.
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3: Temperatura 0 grados.

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1: 8:32 minutos.

0: Gracias, Jesús.
1: Temperatura 0 grados.

0: Quiero invitarte a cerrar tus ojos. Él es nuestro refugio en la tribulación, y Él es el refugio y el descanso para todo aquel que vaga, que camina sin Él. Y si tú estás aquí en esta noche y te sientes lejos, te sientes cansado, te sientes afligido, Él ha preparado un lugar precioso para ti, un lugar de esperanza, un lugar de bendición. Y Él quiere darte refugio en esta noche, refugio en su presencia, en sus caminos.
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2: 8:48.
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1: 8:54 minutos.

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1: 8:59 minutos.

0: hemos estado dialogando con usted sobre el matrimonio y la posibilidad de retener o soltar. Hemos planteado dinámicas concretas que se observan en varias parejas que no logran conciliar su vida de matrimonio. Katia y yo hemos estado aquí dialogando sobre una realidad emocional, y es que si usted no tiene la capacidad de vivir en relación, tampoco tendrá la capacidad para vivir sin relación, porque somos seres sociales, somos seres en relación. Y con esto no queremos decir que hay que formar una relación obligada de pareja para tener éxito en la vida.
1: No, lo que nosotros queremos plantear, bienvenida, y vamos a hacer hincapié en esto, es que hay una actitud en todo ser humano que le capacita para lograr cosas o para no lograr cosas.
0: Sí, y este ser humano, este ser individual, logra tener éxito consigo mismo. Y este éxito que se va teniendo frente a la vida se puede compartir en una relación matrimonial.
1: Tiene que ser un éxito que se dé a cualquier nivel, a solas o acompañada. O sea, la persona muchas veces piensa, bueno, si yo estuviera sola, sin este hombre o esta mujer que me martiriza la vida, a mí me iría muchísimo mejor.
0: Sí, ese es el sueño de determinadas personas.
1: O sea, es una ilusión, una utopía. Porque si usted no tiene la actitud de mantenerse contenta y bien sola, tampoco la va a tener acompañada y viceversa. Entonces yo creo que es muy importante que podamos cada uno de nosotros entender nuestra participación y coparticipación en las situaciones que se nos presentan en la vida.
0: Y estos puntos nos llevan a la conclusión de que vivir en pareja, vivir en un matrimonio, es compartir la vida, compartir la vida. Es decir, usted tiene su vida ya, pero tomó la decisión, encontró al amor de su vida, ¿verdad? Uh-huh. Vamos a pensarlo así. Y decidieron vivir juntos para compartir todo, todo, lo positivo y lo negativo. Y en ese interín habrán algunos guayones, ¿verdad? Uh-huh. Algunos roces. Habrá momentos de esparcimiento, de libertad existencial, individual, y habrán otros momentos donde lo mutuo será lo que resaltará.
1: Sí, se me ocurre, bienvenida, también traer aquí a colación, continuando con lo que has dicho, que es excelente esa conceptualización. Y se me ocurre que toda persona necesariamente deberá entender o debería llegar al matrimonio completada. Porque fíjate que hay hasta un dicho que dice, mi media naranja.
0: Ajá.
1: No, usted no es media naranja de nadie.
0: De
1: usted
0: nada.
1: Es una naranja entera que se va a unir, que va a estar junta a otra naranja que se supone
0: que es también, completa también.
1: Que es completa, ¿verdad? Que está entera, que es completa. Entonces, la actitud de que esta persona es la que me quita o me pone o me añade, es una actitud equivocada.
0: Que me añade felicidad o me quita felicidad.
1: Exactamente. Tenemos que aprender a ser felices a pesar de, porque no estamos supuestos a poner en manos de tercera persona lo que Dios nos ha dado a cada uno.
0: Si nos vamos al Génesis, Katia, al texto bíblico, vamos a encontrar que la prescripción de Dios fue de ayuda idónea de la mujer. Dios nos plantea el que la mujer completa al hombre y que el hombre completa a la mujer. Esa ha sido una premisa. Bueno, habría que investigar de dónde salió esta idea de que el hombre completa a la mujer y viceversa. Bueno, hay un reto, Katia, para vivir en pareja. Y ese reto tiene que ver con el aceptar que estoy frente a una persona completa, como lo plantea Paul Tournier, ¿recuerdas?
1: Uh-huh.
0: Que el ser humano es un ser completo, porque Dios crea las cosas completas. Una flor está completa, con todos sus elementos para la reproducción y para embellecer la naturaleza.
1: Y cuando Dios creó a Adán, lo creó completo. Luego hizo para ella una ayuda idónea, pero no alguien que le iba a completar algo.
0: Así es. Vámonos a un

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1: Retornamos, Katia. Hemos entrado al texto bíblico que nos ilustra de manera magistral sobre la relevancia de vivir en relación matrimonial.
2: Ese sería un tema bastante amplio, bienvenida. El tratar ese, qué fue lo que Dios creó, sintió para ese primer mandato que Él hizo, esa primera institución que Él creó, que fue el matrimonio. Porque si vamos allí, vemos que estaban desnudos, no había ropa, pero emocionalmente hablando, psicológicamente hablando, implica que se revelan uno al otro, que se cuentan, que hablan de las nimiedades diarias, de la cotidianidad, de que se me quemó el arroz, de que cómo estuvo el trabajo. Y entonces van construyendo sobre detallitos ínfimos y pequeños toda una relación de coinonía, ¿verdad? De alegría de estar juntos.
1: Sí, y esa alegría, ese vivir la vida en un asunto de dos. Oye, eso es interesante. Pero hemos de decir que en determinadas parejas el cansancio puede llegar, como lo dijimos al principio, el hastío puede llegar, el sinsentido de la relación puede llegar, y la pretensión, lo digo en mayúscula, de que mi matrimonio se sostiene porque yo estoy ahí. Y cuando se habla con los amigos, no, pero mi matrimonio está vivo porque yo estoy ahí. Si yo no estuviera ahí, óyeme, eso no computa.
2: Sí, porque hay una actitud bienvenida muchas veces en un miembro de la pareja donde yo soy el que mando, el que sé, el inteligente, el que todo lo resuelve. Y no, vamos a suponer que realmente fuera así. Pero ¿cuál es el deber de ese miembro de la pareja? Es hacer que el otro crezca, para que puedan estar ambos caminando a la misma de mano, mirando las mismas cosas, en una actitud de agradecimiento uno por el otro y no de ataque. Porque el que es más inteligente, y hago con los dedos, ¿verdad?, poniéndolo entre comillas, muchas veces piensa, bueno, si yo soy más inteligente, el otro es bruto, el otro tiene menos destrezas. Sin embargo, si usted nota que su pareja no tiene una destreza en algo y usted la tiene, ayúdelo a que la aprenda o haga usted esa que él tiene otras.
1: Ahí es donde enfatizamos, Katia, sobre las diferencias. Y una de las luchas profundas en una relación matrimonial es pretender que mi esposo, mi esposa, tiene que ser igual que yo, al mismo nivel, en la misma dimensión, con el mismo CI de inteligencia o de inteligencia emocional. Los dos somos profesionales de Harvard y tenemos doctorados y tenemos un sinnúmero de añadidos, pero no, la vida no es así. Entonces, real y efectivamente lo que prima en una relación matrimonial es el amor. El amor es lo que sustenta. El amor es lo que le permite al hombre sobrellevar a su mujer y a esa mujer sobrellevar al hombre.
2: En algunas deficiencias que puedan tener, porque no son perfectos los dos.
1: Sí, porque tú dijiste en uno de los programas que somos de carne y hueso y que venimos con una manera de ver la vida de nuestra familia de origen.
2: Sí, bienvenida. Y se me ocurre añadir aquí, porque es

0: Muy importante esta parte también, que muchas veces la pareja piensa que ambos tienen que estar de acuerdo 100%
1: en
0: una.
1: Todo, sí. Esa es una ilusión.
0: Una ilusión, porque no hay que estar de acuerdo. Frente a los hijos, si hay alguna desavenencia, usted puede estar de acuerdo frente a los hijos para no dañar la mente de este bebé o de este muchachito, de este adolescente. Y usted luego discute a solas. Pero
1: luego, en ese aposento, mira mi amor.
0: Sí, lo que hablamos ahí afuera realmente.
1: Yo toleré que tú dijeras eso, pero tú sabes que yo no estoy de acuerdo con esto.
0: Exactamente. Entonces, el estar de acuerdo es una utopía también, porque no se está de acuerdo 100% en todas las cosas.
1: Yo me pregunto, y vuelvo y me pregunto, ¿cuál es la razón de por qué una pareja en su matrimonio suele ser, en la mayoría de los casos, tan intolerante? Se le tolera a los amigos, se le tolera a los jefes en las oficinas, se le tolera a los gobernantes, se les tolera a los vecinos. ¿Por qué no le tolera a su mujer y a su marido? ¿En el matrimonio se retiene o se sueltan cosas? ¿Dónde usted se sitúa?
0: Buena pregunta.
1: Gracias por su atención. Esperamos que este tema les pueda ser de alguna utilidad. Hasta la próxima.
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3: Temperatura 0 grados.

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1: 9:16.
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3: Temperatura 0 grados.

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1: 9:22 minutos.

0: Temperatura 0 grados.
1: ¿Qué razón tenías, papá, cuando me dijiste que a mi edad aún no estaba preparado para controlar mi vida? Que era yo muy joven. Que esperara un poco más de tiempo y luego tú mismo me ayudarías a independizarme. Y sin embargo, preferí no escucharte. Te dejé con la palabra en la boca y me fui de la casa, según yo, a comerme el mundo a rebanadas. Repetiste una y otra vez que tú y mi mamá solo querían lo mejor para mí y que sus regaños no eran por desamor. Trataste de explicarme que la comprensión no significaba darme siempre la razón. Y a pesar de ello, en muchas ocasiones preferiste ceder y callar, con esa actitud conciliadora que adoptaban con tal de que yo no cumpliera mis constantes amenazas, mientras yo los acusaba de ser los peores padres. ¿Qué razón tenías, papá, cuando te acercaste a mí y me suplicaste que viviera conforme a mi edad? Porque la juventud es como un suspiro del alma, y cuando nos damos cuenta, los años nos llevan ventaja. Me suplicaste que no abandonara la escuela porque de ello dependería gran parte de mi vida en el futuro. No cometas el mismo error que yo, hijo, me dijiste en aquella ocasión. Y sin embargo, mi respuesta fue tajante. ¿Tú qué sabes de eso? Lo que pasa es que tú ya estás viejo. No sé cómo no te cansas de estarme dando sermones. Fue por eso que solo llegué hasta la secundaria. Recuerdo que mi madre me sentó cariñosamente en sus piernas y me habló de las mujeres. Me explicó que una relación de pareja va más allá de la atracción física y la pasión. Platicó cómo se conocieron y la manera en que la conquistaste, de la forma en que se ama a los hijos, del respeto por la esposa y el cariño con el que se le debe tratar. Y ya ves, papá, apenas cumplí la mayoría de edad y me tuve que casar por esa falta de responsabilidad. ¿Qué razón tenías, papá, cuando antes de marcharme de la casa intentaste detenerme y con lágrimas en los ojos me aclaraste? Algún día tú también serás papá. Y me vas a entender, hijo. Y en pago a eso te miré fijamente a los ojos y te dije, yo sí seré un buen padre. A mis hijos no los voy a estar fastidiando tanto. Dejaré que sean lo que ellos quieran y que sean felices. Y en un tono más soberbio arremetí, yo voy a ser mejor que ustedes. Aconsejaste que pasara lo que pasara, viviera como viviera, nunca me humillara ante los demás, porque la dignidad no se vende, no se pierde, y hasta la libertad tiene sus límites. Y apenas me sentí libre, aproveché para emborracharme con mis amigos hasta desfallecer. Desperté tirado en una calle, sucio, maloliente. Me atreví a pedir limosna y ante la desesperación se me hizo fácil robar, aunque me advertiste que el enemigo no estaba en casa, sino en las calles, disfrazado de falsos amigos, absurdos placeres y dinero manchado. ¿Qué razón tenías, papá, cuando me adelantaste que si abandonaba el hogar, mi madre moriría de pena y tristeza? ¿Y yo qué hice? Me burlé de ti. Te aclaré que si eso sucedía sería por tu culpa, por la vida tan estricta que nos dabas, por tus exigencias y por tu concepto de la disciplina y la responsabilidad. Porque cuando llegabas a la casa hacías llorar a mi madre con tus ridículos obsequios. ¿Cuánto tiempo tardé en comprender que esas lágrimas eran de alegría y no de dolor o tristeza? Me tomaste entre tus brazos y me dijiste muy quedito al oído esas cosas que a aún guardo en mi corazón. Ojalá nunca crecieras, hijo mío. Ojalá siempre fueras mi pequeñito y yo siguiera siendo tu héroe para toda la vida. Imaginar que siempre tendrás 6 años. Pero ya ves, papá. Hoy me arrepiento de todas esas palabras contra ti, de mis actos que tanto te dañaron, de tantas noches que te tuve a ti y a mamá en vela por no llegar de la fiesta, de las mentiras mal armadas con tal de no escuchar tus sabios consejos, de recordar cómo te humillaste varias veces frente a mí, con tal de que yo tuviera esa falsa razón, de pisotear tu dignidad con mis gritos y reclamos, de cientos y cientos de reproches en contra de ese cariño incondicional. Mírame ahora, papá. Sentado en una sala de hospital, lleno de angustia, esperando noticias sobre la salud de mi hijo. Ese que yo iba a educar mejor que tú a mí. Sí. También él se sintió grande y, a pesar de mis consejos, decidió no escucharme y hacer su propia vida como lo hice yo. Le pido a Dios que me ayude y a ti, mi gran héroe de siempre. Ojalá me hayas perdonado todo. Me costó mucho tiempo, dolor y sufrimiento. Pero después de tantos años, logré entender que por fin te amé, papá, más de lo que yo creía. ¿Qué razón tenías, papá?

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1: 9:40.
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3: Temperatura 0 grados.
4: Don Roque era ya un anciano cuando murió su esposa. Durante largos años había trabajado con ahínco para sacar adelante a su familia. Su mayor deseo era ver a su hijo respetado por los demás, proyecto al que dedicó su vida y su escasa fortuna. A los 70 años, Don Roque se encontraba sin fuerzas, sin esperanzas, solo y lleno de recuerdos. Esperaba que su hijo, ahora brillante profesional, le ofreciera su apoyo y comprensión. Pero veía pasar los días sin que éste apareciera. Y decidió por primera vez en su vida acercarse y pedirle un favor. Don Roque tocó la puerta.
5: Hola, papá. ¡Qué milagro que vienes por aquí!
4: Ya sabes que no me gusta molestarte, pero me siento muy solo. Además, estoy cansado y viejo.
5: Pues a nosotros nos da mucho gusto que vengas a visitarnos. Ya sabes que esta es tu casa.
4: Gracias, hijo. Sabía que podía contar contigo, pero temía ser un estorbo. Entonces, ¿no te molestaría que me quedara a vivir con ustedes? Estoy tan solo.
5: ¿Eh? ¿Quedarte a vivir aquí? Sí, claro. Bueno, no sé si estarías a gusto. Tú sabes, la casa es chica, mi esposa es muy especial y luego los niños.
4: Mira, hijo, si te causo muchas molestias, olvídalo. No te preocupes por mí. Alguien me tenderá la mano.
5: No, papá, no es eso. Solo que no se me ocurre dónde podrías dormir. No puedo sacar a nadie de su cuarto. Mis hijos no me lo perdonarían.
4: A menos que no te moleste. ¿Qué cosa, hijo?
5: Bueno, dormir en el patio.
4: ¿Dormir en el patio? Bueno, el patio está bien.
6: El hijo de Don Roque llamó entonces a su hijo Luis de 11 años.
5: Dime, papá.
4: Mira, hijo, tu abuelito se quedará a vivir con nosotros. Tráele una cobija para que se abrigue y no pase frío en la noche.
5: Sí, con gusto, pero ¿dónde va a dormir mi abuelito?
4: En el patio. No quiere que nos incomodemos por su culpa. Ya sabes cómo es.
6: Entonces el niño subió por la cobija, tomó unas tijeras y la cortó en dos. En ese momento llegó su padre.
5: ¿Qué haces? ¿Por qué cortas la cobija de tu abuelito?
4: ¿Sabes, papá? Estaba pensando.
6: ¿Pensando?
4: Sí, en guardar la mitad de la cobija para cuando tú seas viejo y te vayas a vivir a mi casa.

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1: 9:45 minutos.

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1: 9:50 minutos.

quise con mi amigo Jonathan llevar a ser misericordia, honrando su amistad. Y Siva le respondió: ah, existe uno mismo.

0: Y la palabra para ti hoy es inefable, escrita por Bob Gass. En 2 Corintios 9:15 leemos, gracias a Dios por su don inefable. Pablo dijo que el regalo que Dios nos hizo aquella primera Navidad fue inefable. En la versión Dios habla hoy, dice que es tan grande que no tenemos palabras para expresarlo. Piensa en esto. En Isaías 9:6 podemos leer, porque un niño nos es nacido, hijo nos es dado. Jesús era tanto Dios como hombre. Como niño nació, pero como hijo de Dios solo podía ser dado, porque siempre existió y sigue existiendo. Así que Él es la solución perfecta para nuestro problema de pecado, porque entiende tanto las afirmaciones de divinidad como las luchas de la humanidad. Hoy vamos a estudiar ese don inefable. Primero, Él es nuestro juez. Job lo dijo, no hay un juez aquí que decida el caso entre nosotros dos. En Job 9:33, un juez es más que simplemente un árbitro. En realidad, ellos podían intervenir en un partido y reconciliar a ambos lados. Así que, cuando metes la pata, Jesús mantiene una mano sobre ti y la otra en Dios para que no se rompa la conexión. Inefable. Segundo, Él es nuestro intercesor. La Biblia lo dice así, por eso también puede salvar por completo a los que por medio de Él se acercan a Dios, ya que vive siempre para interceder por ellos. Hebreos 7:25. Si tuvieras que recordar y confesar todos los pecados de omisión y comisión que cometes todos los días, nunca dormirías, vivirías de rodillas. Pero la muerte de Cristo cubre todo el mal que has hecho, y su vida cubre todo el bien que has dejado sin hacer. Por lo tanto, Él está totalmente calificado para representarte ante el trono de Dios. Solo hay una palabra que describe un regalo de Navidad como ese: inefable.
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2: 10:02.
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1: 10 y 22 minutos.
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yo te puedo ayudar. 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
1: 10:27 minutos.

de una vez que no hable más, ni siquiera pronuncie la palabra libertad, porque qué libertad ha obtenido el ser humano.

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1: 10 y 39 minutos.
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5: Temperatura 0 grados.

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1: 10:44 minutos.

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1: 10:48 minutos.

Hice con mi amigo Jonathan, quiero hacer misericordia, honrando su amistad. Y Siva le respondió, ah, existe uno

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1: 10 y 59 minutos.
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3: Temperatura 0 grados.

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1: 11:08.
2: Una de las cosas que más me enamora de Dios es que no improvisa. Él sabe lo que hace. Es que estamos en las manos correctas. En la pérdida de dos hijos, un momento muy duro, pero me consuela el saber que en la palabra Job perdió no uno ni dos, 10 de volada, de cantazo. Vino un viento y se llevó los hijos. Mas sin embargo, fue el mismo que dijo: Jehová Dios, Jehová quitó, sea el nombre de Jehová bendito. Yo sé que mi Redentor vive y que del polvo me levantará. Usted y yo no estamos en cualquier manos, estamos en las manos correctas. Por ejemplo, unos clavos en las manos mías cuestan un centavo. Unos clavos en las manos de Jehová es vida eterna. Tu vida debe estar depositada en las manos del Dios que no improvisa. Dios sabe lo que hace.

todo dice: Dios sabe lo que hace. Aún en lo inexplicable, Él es incuestionable.

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1: 11 y 21 minutos.
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3: Temperatura 0 grados.

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1: 11:24 minutos.

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1: 11:28 minutos.

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1: 11 y 39 minutos.
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3: Temperatura 0 grados.

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1: 12 y 5 minutos.
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1: 12 y 20 minutos.
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3: Temperatura 0 grados.

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1: 12:40.
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5: Temperatura 0 grados.

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1: 12:45 minutos.

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1: 12:49 minutos.

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1: 12 y 59 minutos.
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3: Temperatura 0 grados.

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1: 1:18.
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3: Temperatura 0 grados.

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1: 1:25 minutos.

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1: 1:36.
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3: Temperatura 0 grados.

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1: 1:47 minutos.

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Y Siva le respondió: ah, existe un

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1: 1:59.
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0: Temperatura 0 grados.
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0: Biblia dice en Mateo 24:42: velad pues, porque no sabéis la hora en que ha de venir vuestro Señor. Quiero que sepan, hermanos, que Jesucristo podría venir el próximo mes.
1: A mí

declaro con mi boca, como dice tu palabra, Señor, no te dejaré y no te desampararé. Así que declaro que tú estás aquí, Señor. Estás conmigo, con mi familia,

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1: 2:23.
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3: Temperatura 0 grados.

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1: 2:28 minutos.

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1: 2:33 minutos.

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1: 2:45.
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5: Temperatura 0 grados.

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1: 2:49 minutos.

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1: 2:52 minutos.

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1: 3:04.
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3: Temperatura 0 grados.

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1: 3:21.
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3: Temperatura 0 grados.

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1: 3:26.
2: Por eso levantamos nuestras manos esta noche, Señor. Adoramos al único Dios, el único que es digno de suprema alabanza y adoración. Venimos hoy a adorarte, Señor, levantando nuestras manos y levantando nuestro corazón. Todo aquel que quiera adorar, Señor, levante sus manos así. Cierre sus ojos un momento. Ve al Señor. Él está aquí. Aleluya. Con sus manos en alto, cante con nosotros.

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1: 3:31 minutos.

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1: 3:40.
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0: Ese es mi Salvador. Ese es tu Salvador. Gloria al Señor. ¡Qué maravilloso!
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2: 3:45 minutos.

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1: 3:49 minutos.

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1: 3:59.
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3: Temperatura 0 grados.

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1: 4:04.

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1: 4:07.

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1: 4:15.
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1: 4:22 minutos.

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1: 4:27 minutos.

0: La historia de Esther es una historia muy sorprendente para tu vida y para mi vida. Dios me ha hablado en esa historia que Él nos pone en lugares especiales para un propósito especial. Dios no te tiene donde estás por casualidad, sino Él te quiere llevar a lo que tú tanto anhelas. Pero hay varias cosas que tenemos que cambiar. Dios necesita un corazón entregado a Él por completo. Necesita que le busques, que respetes su presencia, que le honres, igual que Esther. Porque Esther honró al Señor en todo momento y por eso fue reina y fue exaltada porque ella honró a Dios. ¿Estás pasando por un momento en donde no sabes si tienes propósito en tu vida? Todos lo hemos pasado, pero es el momento de preparación en donde Dios te tiene y te llevará a ese momento en donde Él quiere hacer algo grande con tu vida. Dios quiere prepararte, Dios quiere tomarse el tiempo para que cuando llegues a ese momento especial, Él te pueda usar y tu vida tenga un propósito. Todos los planes que Él tiene para tu vida son perfectos, pero necesitan tiempo, necesitan un momento especial en donde tú puedas meterte a la presencia de Dios, buscarlo y poder saber que todo lo que hagas es solo para Él. No te apresures a hacer las cosas. No te apresures a querer tener todo cuando tú piensas que es el momento, porque el momento perfecto para lo que tú tienes es el momento que Dios ha designado para ti. Puede que te desesperes, puede que tengas momentos en donde ya no puedas tener más fe y momentos en donde creas que Dios ya no va a hacer nada con tu vida. Ese es el momento más importante, porque es donde tienes que meterte con Dios y seguir teniendo fe, porque lo único que agrada a Dios es una persona con fe. Hoy te animo a que tu fe crezca, que seas una mujer que honre a Dios, que le busque, porque vas a necesitar de su favor. Y la única forma de tener el favor de Dios es honrando su presencia.
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2: 4:38.
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4: Temperatura 0 grados.
5: Aleluya. Les quiero pedir un favor, pónganse de pie, por favor, y canten conmigo. Denle un aplauso al Señor.

0: Denle ese aplauso a Jesús. ¡Un grito de júbilo! ¡Que el Señor les bendiga, hermanos!
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2: 4:45.
3: En un día caluroso de verano en el sur de la Florida, un niño decidió ir a nadar en la laguna detrás de su casa. Salió corriendo por la puerta trasera, se tiró en el agua y nadaba muy feliz. No se había dado cuenta que un cocodrilo se le acercaba. Su mamá desde la casa miraba por la ventana y vio con horror lo que sucedía. Enseguida corrió hacia su hijo gritándole lo más fuerte que podía. Oyéndole, el niño se alarmó y miró nadando hacia su mamá. Pero fue demasiado tarde. Desde el muelle, la mamá agarró al niño por sus brazos, justo cuando el cocodrilo le agarraba sus piernitas. La mujer jalaba determinada con toda la fuerza de su corazón. El cocodrilo era más fuerte, pero la mamá era mucho más apasionada y su amor no la abandonaba. Un señor que escuchó los gritos se apresuró al lugar con una pistola y mató al cocodrilo. El niño sobrevivió y aunque sus piernitas sufrieron bastante, aún pudo llegar a caminar. Cuando salió del trauma, un periodista le preguntó al niño si le quería enseñar las cicatrices de sus pies. El niño levantó la colcha y se las mostró, pero entonces, con gran orgullo, se remangó las mangas y señalando hacia las cicatrices en sus brazos, le dijo: «Pero lo que usted debe ver son estas. Eran las marcas de las uñas de su mamá que había presionado con fuerza. Las tengo porque mi mamá nunca me soltó y me salvó la vida». Nosotros también tenemos las cicatrices de un pasado doloroso. Algunas son causadas por nuestros pecados, pero algunas son la huella de que Dios nos ha sostenido con fuerza para que no caigamos en las garras del mal. Y recuerda que si te ha dolido alguna vez el alma, es porque Dios te ha agarrado demasiado fuerte para que no caigas. 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
2: 4:48.

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1: Temperatura 0 grados.

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1: 4:59.
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3: Temperatura 0 grados.

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1: 5:18.
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3: Temperatura 0 grados.

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1: 5:28 minutos.

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1: 5:32 minutos.

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1: 5:41.
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4: Bendito sea el Dios de Israel.
5: Temperatura 0 grados.

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1: 5:44 minutos.

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1: 5:51.
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1: 6:04.
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3: Temperatura 0 grados.

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2: 6:09.

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1: 6:24.
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1: 6:29 minutos.

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1: 6:34 minutos.

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1: 6 y 42 minutos.
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0: Temperatura 0 grados.
1: El viejo se fue a vivir con su hijo, su nuera y su nieto de 4 años. Ya las manos le temblaban, su vista se nublaba y sus pasos flaqueaban. La familia completa comía junta en la mesa, pero las manos temblorosas y la vista enferma del anciano hacían el alimentarse un asunto difícil. Los guisantes caían de su cuchara al suelo, y cuando intentaba tomar el vaso, derramaba la leche sobre el mantel. El hijo y su esposa se cansaron de la situación. «Tenemos que hacer algo con el abuelo», dijo el hijo. «Ya he tenido suficiente. Derrama la leche, hace ruido al comer y tira la comida al suelo». Así fue como el matrimonio decidió poner una pequeña mesa en una esquina del comedor. Ahí, el abuelo comía solo, mientras el resto de la familia disfrutaba la hora de comer. Como el abuelo había roto 1 o 2 platos, su comida se la servían en un tazón de madera. De vez en cuando, miraban hacia donde estaba el abuelo, y podían ver una lágrima en sus ojos mientras estaba ahí sentado solo. Sin embargo, las únicas palabras que la pareja le dirigía eran fríos llamados de atención cada vez que dejaba caer el tenedor o la comida. El niño de 4 años observaba todo en silencio. Una tarde antes de la cena, el papá observó que su hijo estaba jugando con trozos de madera en el suelo. Le preguntó dulcemente, «¿Qué estás haciendo?». Con la misma dulzura, el niño le contestó, «Ah, estoy haciendo un tazón para ti y otro para mamá, para cuando yo crezca, ustedes coman en ellos». Sonrió y siguió con su tarea. Las palabras del pequeño golpearon a sus padres de tal forma que quedaron sin habla. Las lágrimas rodaron por sus mejillas y, aunque ninguna palabra se dijo al respecto, ambos sabían lo que tenían que hacer. Esa tarde, el esposo tomó gentilmente la mano del abuelo y lo guió de vuelta a la mesa de la familia. Por el resto de sus días, ocupó un lugar en la mesa con ellos. Y por alguna razón, ni el esposo ni la esposa parecían molestarse más cada vez que el tenedor se caía, la leche se derramaba o se ensuciaba el mantel. Los niños son altamente perceptivos. Sus ojos observan, sus oídos siempre escuchan y sus mentes procesan los mensajes que absorben. Si ven que con paciencia proveemos un hogar feliz para todos los miembros de la familia, ellos imitarán esa actitud por el resto de sus vidas. Los padres y madres inteligentes se percatan que cada día colocan los bloques con los que construyen el futuro de su hijo. Seamos constructores sabios y modelos a seguir.
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3: 6:46 minutos.

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1: 6:51.
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0: Las 7 y 2 minutos.
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Hola, hola, hola, muy buenos días, República Dominicana. Buenos días a Puerto Plata, desde donde transmitimos este programa cada sábado. Agradecemos al Señor la oportunidad que nos permite de poder llegar a todos ustedes. Buenos días Europa, buenos días Centro, Suramérica, Islas del Caribe. Acá estamos con este su programa Verdad y Vida. Llegamos a ustedes gracias a Melody 91.7, la emisora para toda la familia. 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

Vamos a la lectura de la palabra del Señor, la cual se encuentra en el libro de San Mateo, capítulo 7. San Mateo, capítulo 7. Vamos a leer el versículo 7 en el nombre del Padre, del Hijo y del Espíritu Santo. Y dice así: Pedid y se os dará, buscad y os hallaréis, llamad y se os abrirá, porque todo aquel que pide recibe, y aquel que busca halla, y al que llama se le abrirá. Padre, en el nombre de Jesús, en este momento te damos gracias por esta nueva oportunidad que nos brinda de poder llegar a la audiencia que escucha este programa. Te pedimos, oh Dios, tu bendición y tu ayuda. En el nombre de Jesús. Amén.

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Agradecemos a Melody 91.7, la emisora para toda la familia, que nos brinda la oportunidad de poder enlazar y llegar a todos ustedes. Gracias. Para comunicarse con nosotros, 809-739-3828. Repito, para comunicarse con nosotros, el número 809-739-3828 y 829-730-6089. Este número usted puede agregarlo y escribirnos desde donde usted nos está escuchando. Tenemos ese segmento titulado Identifique su sector. Usted puede interactuar con nosotros haciendo una llamadita y felicitar, saludar a sus seres queridos.

Altamente agradecido de muerte a vida, Samuel Peña. En este su programa, Verdad y Vida. Puede comunicarte con nosotros, 809-739-3828 y también el 829-730-6389, casi entrando a lo que es el segmento de Identifique su Sector.

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3: Bueno, señores, 829-730-6389. Nuestra gente escribe desde bien temprano. Acá estamos para recibir sus mensajes de texto y también para recibir su llamadita directamente al 809-739-3828. Dice Natanael, buenos días, hermano. Acá estamos altamente agradecidos de Dios por la nueva oportunidad que nos permite de compartir el programa junto a nuestra familia. Así que gracias, hermanos. También Ezequiel Miranda dice, Dios te bendiga, hermanos. Acá estoy escuchando el programa. Estamos en San Pedro de Macorís disfrutando del programa y nos gozamos. Gracias, mi amado hermano. Saludo para mi hermana Bélgica Reyes, está ahí en los Estados Unidos, junto a su familia, gozándose con nosotros. Y sí, ya estamos conectados. Por acá, ¿quién más nos escribe? También nos escribe el pastor, dice, soy el pastor Almonte, Dios le bendiga. Estoy a la escucha del programa. En sintonía, la pastora Mari Sánchez, ahora situada en, bueno, Severé, Montellano. Así que gracias, Dios te bendiga grandemente, sobreviviente de su desastre que estuvo pasando Montellano. Yuli Faña, Dios te bendiga, mi hermana. Espero esté disfrutando de buena salud. Junto a mi hermana Samira y la familia ahí en Río San Juan. Se gozan nuestra gente. No sé, mi hermano Florentino Ventura no ha escrito hoy, pero saludo para él y mi hermana Mina, que no se pierden este programa. Danilo Alcántara, Dios le bendiga, mi hermano, acá haciendo el reporte de la sintonía. Estoy gozoso en Dios porque me permite una vez más escucharte y también poder bendecir su nombre bien temprano en la mañana. Te estoy escuchando a través de Melody 91.7, la emisora para la familia. Dios le bendiga a mi hermano Arcadio. Dios le guarde junto a su familia. Mi hermana Celeste Almonte. Aleluya. Sí, estaremos orando por la familia, hermana Celeste. Y por acá alguien más, un anónimo, dice, pido oración por mi familia, por mis hijos,

para que vengan a los pies del Señor. Ese siempre es una oración que nosotros recibimos, porque cuando tenemos nuestra familia que están apartada de Dios, queremos que vengan a la presencia del Señor. Soy Héctor. Dios te bendiga, hermanos. Estoy acá escuchando el programa junto a mi familia. Me siento contento en este nuevo día que nos regala el Señor. María, dice mi hermano María de este lado, escuchándole. Estoy en Gaspar Hernández. Y Señor, Dios le bendiga grandemente, hermanos. Acá es una... en este lugar escuchamos siempre su programa. Saludos para Justina. Dios le bendiga. Soy Justina. Estoy escuchando su programa desde Santiago de los Caballeros a través de Cristiana 90, a través de la web. Dios le bendiga, hermanos. Recibí el link de su emisora y le estoy escuchando. Nos encontramos en Romana. Así es. Y acá siempre estamos a la espera del programa. Claudia dice, Dios le bendiga, soy Claudia. Y me gozo una vez más al poder escuchar el programa. José dice, hello, soy su hermano José y estamos escuchándole desde Verón, Punta Cana. Dios le bendiga, hermanos, acá somos un grupo de puertoplateños que elaboramos y en horas libres pues escuchamos el programa y nos gozamos. Salúdeme al Mister y a los demás muchachos que por acá están a la escucha del programa. A propósito de Verón, Punta Cana, saludo para mi hijo Ezequiel Estrella y también para su compañera Lorani. Sé que están ahí disfrutando, escuchando el programa. Soy Nati, Dios les bendiga, hermano querido. Estoy escuchando el programa, me gozo. Y saludos para mis nietos que también están escuchando. Sí, señor, aunque no dice los nombres, pero sí, saludos para los nietos. Saludos para los pastores de Olio. Así que esperamos estén disfrutando de buena salud. Y ahí en la Isla del Encanto, en Puerto Rico. Saludo para Manuel, Dios le bendiga, hermano, soy Manuel. Y siempre disfruto de la programación de Melody y también de su programa cada sábado. Saludos a todos. Alexandra dice, Dios le bendiga. Le estoy escuchando desde la capital de nuestra República Dominicana. Así es que nos sentimos altamente agradecidos de Dios porque nos da una nueva oportunidad y podemos escuchar su programa. Saludos para Evelyn. Dice, soy Evelyn Pérez y también le estoy escuchando desde el 12 de Jaina. Nos gozamos también por acá. Dice ella, un hermano que me ama mucho me envió el link de la emisora y siempre estamos en la sintonía. En Montellano, Puerto Plata, Mariluz Burgos y su esposo. Saludos para don Pedro Rodríguez y doña Arelis. Así es, espero estén disfrutando ahí de las bendiciones de nuestro Dios. Franklin dice, soy Franklin y estoy a la escucha, estoy en Luperón, Puerto Plata, escuchando el programa y me gozo. Saludo también, dice, soy Pamela, Dios le bendiga, amén. No nos dice desde dónde, pero sí quiere que nosotros sepamos que ella es Pamela. Emmanuel dice, soy Emmanuel. Dios le bendiga, hermano. Estoy escuchándoles desde Mao Valverde. Por acá siempre escuchamos. El hermano Miguel, Dios le bendiga. ¿Dónde? En Santiago. ¿Está Miguel? ¿O está en Dajabón? Dios te bendiga. No te siento, Miguel. ¿Qué pasa?
Dios te bendiga grandemente. En Invert, saludo para hermana Gilla, a mi hermana Rosa y el personal que labora en Super Colmado Gilla. Mi hermana Ana también ahí en Invert. El saludo para ella y todos los que nos escuchan cada sábado. Josefina dice, soy Josefina, hermano, y estoy a la escucha del programa. Acá cada sábado nos conectamos a través de Melody 91.7, la emisora para toda la familia. Esta es la emisora que acá en casa escuchamos, estamos siempre y escuchamos todos los programas que salen por la misma. Amén. Se me perdió Valentina Bonilla en las Trescanas, el Coupey. No sé qué pasó. Alguien que sepa de Valentina, dígale que estamos por acá. Me voy a Suiza y allá se encuentra mi hermana Nelly Hagi, disfrutando su sobrina, sus primos, la familia. Así que Dios le bendiga a mi hermana Nelly. Y en Noriega, Claritza Canot Bonilla. Dios te bendiga, Clary. Y en España, la madre patria, ahí está mi cuñado Ramón y mi hermana Hilda. Sé que Dios le bendiga grandemente. Soy Alejandro Arcadio. Estoy escuchándoles en este momento. Dice, me encuentro en Bávaro. Amén, Alejandro. Dios te bendiga. Gracias por la sintonía con nosotros. Leonardo dice, Arcadio, levanto mis manos al Señor. Amén. Manitas levantadas. Así es, hay que bendecir el nombre del Señor. También Stanislao dice, Dios le bendiga, soy Stanislao y le estoy escuchando. Ajá. Saludo para Olfa. Olfa Reyes, y no es la cantante. Todos cantamos al Señor. Algunos cantan en público, otros cantamos directamente a nuestro Dios. Fátima dice, Arcadio, qué bueno es poder escucharte, alegres, contentos. Gloria al Señor. Pareció Valentina por ahí, a la gente hay que llamarlo a veces porque se pierden. Valienta, Dios te bendiga. Espero que estés bien. Saludo para mi sobrina Mignelli Estrella, allá en los Estados Unidos. Sé que cuando puedes escucharme, cuando puedes me escucha, Mignelli. También saludo para Noeli, Michelle Estrella y Anielita. Dios te bendiga. Irilene se levantó. Bueno, ahora es que están comenzando. Saludos, pues dice, soy Mabeli, Dios te bendiga. Te estoy escuchando a través de Melody 91.7, en la emisora para la familia. Desde Guananico, soy Ignacio y me estoy gozando, disfrutando de la programación. Solicitan. En el momento de oración por empleos. También dice alguien más, oración por mi familia. Por acá dice Lucía, Dios le bendiga. Quiero que oren por mi suegra, está delicadita de salud. Amén, qué bueno. A todos los que han escrito solicitando la oración, saludando también, gracias. En breve estaremos entrando en el comentario bíblico.

Bueno, señores, vamos a entrar en el comentario bíblico. Saludos para mi hermano Aglisberto Pérez. Sí, señor, que siempre está en la sintonía con nosotros. Vámonos a la Biblia.

dice, en el nombre del Padre, del Hijo y del Espíritu Santo. Pedid y se os dará, buscad y hallaréis, llamad y se os abrirá, porque todo aquel que pide recibe, y el que busca halla, y al que llama se le abrirá. Padre, en el nombre de Jesús, estamos ante tu presencia en este momento para pedirte por nuestra audiencia. Vamos a hacer uso de tus palabras. Te pedimos, Señor, que abra nuestro entendimiento para que podamos conocer lo que tienes para nosotros. En el nombre de Jesús. Amén.

si algo conocemos nosotros los cristianos es pedir, porque siempre se nos enseña, se nos ha enseñado cuando conocemos al Señor, es a dirigirnos a Dios en oración, como dice la Biblia, con oración, con ruego. Y muchas veces, muchas gentes, gente habla y blasfema de Dios porque no saben pedir. Y Dios siempre tiene para cada uno de nosotros lo que pedimos, siempre y cuando es para bien. Porque Dios no nos va a dar como Padre cosas que puedan afectarnos. La Biblia nos registra que ningún padre les daría a un hijo una piedra si él mismo le pidiere pan. Porque los que tenemos hijo y tenemos la oportunidad de ser padre, sabemos que queremos lo mejor para nuestros hijos. Incluso cuando vemos a uno de nuestros hijos que están enfermos, que están pasando por cualquier momento de dificultad, nosotros quisiésemos que fuera nosotros. Cuando usted ve su hijo con fiebre, cuando usted ve su hijo enfermo, que está triste, tiene cualquier problema, situación, usted quisiera que no fuera él, sino que fuera usted, porque los hijos son pedacitos de corazones. Por eso hay un dicho que dice que para los padres no hay ningún hijo malo. No lo hay. Lo que pasa, hermanos, que a veces nosotros no recibimos lo que nosotros pedimos porque la misma Biblia nos enseña que pedimos mal. Porque pedimos para gastar en lo que no aprovecha. Entonces, debemos saber dirigirnos a Dios. Mucha gente incluso se han apartado de los caminos de Dios porque han entendido que Dios ya no les escucha, porque Dios no ha contestado tal o cual petición que Dios entiende que no es de beneficio para su vida. Y yo quiero decirle, y le voy a probar, que Dios se interesa por nuestras necesidades, que Dios está interesado por nuestra situación, por lo que nosotros estamos pasando y que está dispuesto a contestar y a obrar en favor nuestro. Pidan y van a recibir, toquen para que se les abran las puertas. Todo el que pide recibe, todo el que al que toca se le abrirán. Lo que pasa es que debemos, hermanos, tener paciencia y esperar. Pedid, buscad y hallaréis. El que busca, halla. Llamad y se os abrirá. Porque todo el que pide recibe, y el que busca halla, y al que llama se les abrirá. Toca las puertas, y mucho más cuando pedimos a Dios, y mucho más cuando sabemos acercarnos a Dios. Lo que pasa es que muchas veces nosotros vamos a Dios y lo que vamos es con una lista de quejas y una lista de cosas que queremos recibir, y queremos recibirla ya. Es ahora que la quiero. Y le damos órdenes a Dios, hermanos, como si Dios fuera cualquier persona, como si Dios fuera... No, porque a mí me han enseñado que yo tengo que tenerle confianza a Dios.
yo he aprendido que a Dios se les pide y utilizamos formas, hermanos, podríamos decir, irrespetuosas. Hay hijos que consiguen todo, todo, todo de su padre. Y usted dice, y muchos, yo he visto esto también, dicen, papi, todo es para fulano. Mami, papi, todo se lo dan a fulano. Nunca están disponibles para cuando yo necesito algo. Lo primero que debemos aprender a acercarnos a Dios cuando nosotros necesitamos su favor. Dice que qué hombre de nosotros, o sea, qué hombre hay de vosotros si su hijo le pide pan, le va a decir, mira, toma esa piedra. Mira, toma esta piedra. Cómete esa piedra si tú tienes hambre. Entonces, la Biblia nos registra que así como nosotros sabemos dar buenas dádivas, dar lo bueno a nuestros hijos, darle las cosas que son buenas, siendo nosotros malos y sabemos dar buenas dádivas a vuestros hijos, dice, ¿cuánto más vuestro Padre que está en los cielos dará buenas cosas a los que le pidan? Así que debemos aprender, hermanos, como aquellos hijos sabios que reciben todo lo que su padre le pide, es a pedir. No porque Dios está obligado a darme a mí, no porque yo le pido, porque yo... Y comenzamos primero, tú sabes que yo te sirvo, tú sabes que yo estoy, hago esto, tú sabes que estoy disponible 24 horas, tú sabes que yo soy así, que yo soy asado. Señor, yo quiero esto y le damos orden y lo quiero ahora. Señor, no, porque a mí me han enseñado que a Dios se le pide con autoridad. A mí me... Hay que aprender, hermanos. Le demuestro que Dios escucha y que Dios sabe dar buenas cosas a aquellos que le sirven. La Biblia nos registra que hubo un hombre que prácticamente jugó, si podríamos decir, con su salvación o con su ministerio, con lo que Dios puso en sus manos. La Biblia nos habla de un hombre llamado Sansón, que él jugaba con los filisteos porque tenía una mujer, se había enamorado de una mujer y aquella mujer le había pedido que le enseñara el secreto de sus fuerzas. Este hombre era un hombre vigoroso, era un hombre que tenía una fuerza extraordinaria que no todo hombre la tenía. Pero esa fuerza se basaba en un secreto. Un día de tanto jugar, un día de tanto reírse, de tanto burlarse de sus enemigos, estos enemigos le pusieron una trampa, le pusieron a esa mujer para que ella descubriera. Es una historia que la conocen hasta los niños de escuelas bíblicas, la historia de Sansón y de Dalila. Y esta mujer, hermanos, se acercó a este hombre con sagacidad, con una sabiduría, hermano, terrible, para tratar de sacarles el secreto a Sansón. Y fueron tantas las veces que él le mintió a ella y ella no se daba por vencido, siempre trataba de buscar la forma de que este hombre les enseñara, les dijera el secreto de su fuerza. Y con insistencia, Dalila consiguió que Sansón les dijera en qué consistía ese poder extraordinario que rompía
cadenas que lo ataban con fuerza si no podían, llegó un momento en que esta mujer le sacó la verdad a este hombre. El momento cuando lo ataban, ella les decía: Sansón, los filisteos están sobre ti, están contigo, están delante de ti. Y él, con esa fuerza que Dios le había dado, rompía las cadenas y ya ustedes saben. Al tanto insistir, Sansón le dio el secreto y llegó un momento en que se durmió Sansón y los filisteos le ataron, y cuando Dalila gritó que él quiso despertar y moverse y romper todas aquellas cadenas y ataduras que tenía, no pudo hacerlo. No pudo liberarse. Llegó el momento en que el hombre había perdido la fuerza que habían sobre él, porque había dado el secreto a sus enemigos de el por qué él tenía tantas fuerzas. ¿Por qué le relato brevemente esta historia de una manera resumida? Porque quiero decirle, o quiero explicarle, o que ustedes conozcan que Dios nos escucha. Hemos leído en Mateo capítulo 7, verso 7, donde nos habla que pidamos a Dios que toquemos las puertas. Sansón, luego de ser aquel hombre vigoroso que se burlaba de sus enemigos, entonces vino a hacer lo que nosotros llamamos el hazme, o el hazme reír, hazme reír. Y lo sacaban, y lo ponían, lo llevaban, y lo ponían donde todos se congregaban para ver a Sansón, que le habían sacado los ojos, para ver a Sansón allí y reírse y gozarse de la situación de aquel hombre. A veces el enemigo nos ofrece cosas que se ven bonitas, que se ven que están a nuestro alcance, que son buenas, pero traen grandes consecuencias. Hermanos, el hazme reír de todos, Sansón. Y llegó un momento que este hombre clamó a Dios. Y aquí está: pedid y se os dará. Dice que él era guiado por un joven que lo guiaba y los ponía, lo llevaba al lugar, lo sacaba al lugar para que aquella gente se divirtiera. Y en eso llegó un día en que él les pidió perdón a Dios. Y le dijo: Señor, yo quiero que aunque sea por última vez me escuche. Señor, escúchame. Quisiera que por última vez devuelva mis fuerzas. Yo creo que eso soy yo, que no merecía ser escuchado porque había entregado su secreto. Y sintió este hombre que Dios le había escuchado y le dijo a aquel joven: llévame, ponme al lado de uno de los pilares o la columna del lugar donde todos iban a divertirse, la columna más fuerte de esta estructura. Y el joven obedeció y llevó a Sansón. Y allí Sansón pidió que a Dios que le diera una oportunidad y que devolviera las fuerzas que él había perdido. Lo escuchó Dios.
Y este hombre dice que removió la estructura. Y aunque esas fuerzas que Dios le dio, allí estuvo su último momento de vida, pero Dios le escuchó y juntos murieron todos los que se reían de Sansón. Quiero decirle que Dios siempre está atento al clamor de su pueblo. Por si acaso usted en algún momento ha pensado que Dios se ha olvidado y que Dios no le escucha, porque tenemos un enemigo que susurra a nuestros oídos a diario, a cada instante, a cada momento, para hacernos creer que Dios no nos escucha. Sí, cuando nosotros venimos a los pies del Señor, de inmediato ese enemigo se activa de acuerdo al conocimiento que nosotros vamos adquiriendo de parte de Dios. A veces, yo no sé si a usted le ha llegado ese pensamiento, pero a mí sí, que, y es que uno dice, cuando yo no era, cuando yo no había conocido a Dios, no tenía tantas pruebas y tantas luchas. ¿Qué es lo que está pasando? Lo que pasa es que al venir a los pies del Señor, nosotros comenzamos a adquirir un conocimiento que no teníamos. Comenzamos a entender el por qué Jesús murió en la cruz. Comenzamos a entender el por qué Dios entrega a su Hijo a la humanidad. Comenzamos a entender que hay un lugar especial que está destinado para nosotros los que aceptamos a Jesús como nuestro Salvador. No para los perfectos, no para aquellos que no son malos, sino para los malos, para los que hemos entendido que realmente no merecemos el perdón de Dios. Siempre he dicho esto, siempre, que las iglesias no están llenas de gente que no son malos, que no son buenos, sino que son malos. Porque están allí porque entendieron que un día entendieron que ellos no se pueden salvar a sí mismos y que sus rebeliones y que sus maldades lo han apartado de Dios, y que para poder alcanzar la misericordia de Dios hay que buscarles en espíritu y en verdad. Digo esto porque los buenos no se arrepienten. Usted no sé si ha tenido la oportunidad de predicar la palabra y recibir este mensaje. Yo lo he recibido. Oiga, hermano, yo no tengo necesidad de arrepentirme. Yo no he matado, yo no robo, yo no hago esto. Y le sacan una lista de cosas por las cuales entienden que deben arrepentirse, porque no son malos y porque no han robado y porque no hacen lo malo. La Biblia dice que en cuanto todos pecaron, están destituidos de la gloria de Dios. Todos. Y por eso la iglesia está llena de gente que entendió en un momento que eran malos. Y están allí porque entienden que no son cosas buenas. Y por eso nos arrepentimos. Porque entendemos que por sí mismo no podemos salvarnos. Que por sí mismo no podemos alcanzar la gloria de Dios, lo que Dios tiene para nosotros. Pedid y se os dará. A veces queremos tocar las puertas de la misericordia de Dios y obedecemos más la voz de nuestro enemigo que susurra a nuestros oídos: Dios no te va a escuchar. Porque tú eres así, tú eres asado, tú haces esto, tú haces lo otro, tú haces aquello. Y nosotros
Muchas veces estamos atentos para señalar a aquellos que cometen, que hacen cosas malas, porque entienden que no deben hacerlo. Qué bueno, hermano, es recibir la bendición de que Dios nos escucha, de que Dios abre la puerta de la misericordia para recibirnos, de que Dios está atento a nuestro clamor, de que Dios está atento a lo que pedimos. Dios está atento a tu clamor. Dios no se ha olvidado de ti. Dios siempre escucha y está dispuesto a dar, a suplir tus necesidades. Que Dios te bendiga, que Dios te guarde. Si en este momento te quieres reconciliar con tu Dios, solamente hay que repetir esta oración. Señor Jesús, entiendo que soy malo, que no me puedo salvar a mí mismo, que no puedo hacer nada, solamente entregarte mi vida, el control de mi vida, el control de mi familia, entregarte lo que soy. No tengo suficientes fuerzas, pero ha prometido que estará conmigo. Gracias. En el nombre de Jesús. Amén. Buscar un lugar donde le enseñen la palabra sin quitarle, sin añadirle. Dios te bendiga. Nos preparamos para la oración por los necesitados, enfermos. Tenemos una lista acá de personas que nos han escrito solicitando oración por diversas peticiones. Yo quiero decirle que usted solamente tiene que confiar en Dios y que Él está atento a su clamor, que Él no se ha olvidado de usted, que Dios nos escucha. Vamos a estar orando. Vamos a ir poniendo ante la presencia de Dios esa situación, ese problema que te está agobiando, esa enfermedad que te está destruyendo. Vamos a poner las manos de Dios. Señor, en este momento venimos delante de tu presencia para pedirte, oh Dios, por aquellos que están enfermos, por esa madre que pide salvación por su familia, por sus hijos. Nunca tú llegas tarde, siempre llega temprano. Yo te pido, Dios, que tenga misericordia. Escucha el clamor, dale a entender, Señor, que estás atento, que no te has olvidado, que siempre está dispuesto a escucharnos. En el nombre de Jesús, venimos contra el cáncer. En el nombre de Jesús, te pedimos por esa persona que está pasando por un momento difícil, pero que entiende que tú eres su Salvador. En el nombre de Jesús, reprendemos toda enfermedad y toda dolencia, Dios mío, virus maligno que se desarrollan a diario. En el nombre de Jesús, lo reprendemos y te damos gracias.

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Señor, estamos llegando a la parte final de este su programa, Verdad y Vida. Llegamos cada sábado a partir de las 7 de la mañana. Agradecemos a ustedes que nos han prestado su atención. 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Dios Provee Radio Internacional y Cristiana 90, que origina esta transmisión. Gracias por su sintonía y será hasta una próxima audición. Dios le bendiga. Arcadio Estrella, tuvo el placer de estar con ustedes.

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0: Esta es la hora en Radio Dios Provee Internacional.
1: 7:59 minutos.

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Buenos días, mis queridos hermanos y amigos. Dios le bendiga a todos. En el aire, su programa espiritual Al Amparo de Dios. 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

En este momento le invitamos a todos para que juntos oremos a nuestro Padre Celestial, para que todos juntos clamemos al Dios único y verdadero. Donde tú te encuentras, únete a nosotros y vamos a orar a nuestro buen Dios. Oremos. Señor mi Dios y Padre nuestro que estás en los cielos, santificado sea tu nombre. Alabado y bendecido por los siglos de los siglos. Toda la gloria, toda la honra, todas las alabanzas son para ti, que eres el único Dios verdadero. Rey de reyes, Señor de señores, Dios entre todos los dioses. Muchas gracias, Padre, por darnos la luz de un nuevo día, en el cual te pedimos tu dirección, tu ayuda y tu compañía en todo lo que vamos a hacer. Que tú nos dirija por medio de tu Santo Espíritu y abra el entendimiento de todos los oyentes para que puedan entender tu palabra y vivir por ella. Úsanos para la gloria de tu nombre. Te lo pedimos en el nombre de Cristo Jesús. Amén.

Sigan con nosotros. Nosotros seguimos con todos ustedes llevándole la programación de este día para la gloria y la honra de Dios y para nuestra meditación y reflexión diaria, para que busquemos de Dios como Señor, Rey y Salvador de nuestra vida. Bendito sea su nombre por siempre.

La Sagrada Biblia, la Santa Palabra de Dios. En esta mañana leemos esta porción de ella. En el libro de Lucas, capítulo 8, verso 26, nos habla sobre el endemoniado gadareno. Dice así la Palabra de Dios: Y arribaron a la tierra de los gadareno, que está en la ribera opuesta a Galilea. Al llegar él a tierra, vino a su encuentro un hombre de la ciudad, endemoniado desde hacía mucho tiempo, y no vestía ropa, ni moraba en casa, sino en los sepulcros. Este, al ver a Jesús, lanzó un gran grito, y postrándose a sus pies, exclamó a gran voz: ¿Qué tiene conmigo, Jesús, Hijo del Dios Altísimo? Te ruego que no me atormentes, porque mandaba al espíritu inmundo que saliese del hombre, pues hacía mucho tiempo que se había apoderado de él, y le ataban con cadenas y grillos, pero rompiendo las cadenas, era impelido por el demonio a los desiertos. Y le rogó Jesús, y le preguntó Jesús, diciendo: ¿Cómo te llamas? Y él dijo: Legión, porque muchos demonios se habían entrado en él. Y le rogaron que no los mandase ir al abismo. Había allí un hato de muchos cerdos que pacían en el monte, y le rogaron que los dejase entrar en ellos, y les dio permiso. Y los demonios, salidos del hombre, entraron en los cerdos, y el hato se precipitó por un despeñadero al lago y se ahogó. Y los que apacentaban los cerdos, cuando vieron lo que había acontecido, huyeron. Y yendo, dieron aviso en la ciudad y por los campos. Y salieron a ver lo que había sucedido. Y vinieron a Jesús y hallaron al hombre de quien había salido los demonios, sentado a los pies de Jesús, vestido y en su cabal juicio, y tuvieron miedo. Y los que lo habían visto les contaron cómo había sido salvado el endemoniado. Entonces toda la multitud de la región alrededor de los gadarenos les rogó que se marchase de ellos, pues tenían gran temor. Y Jesús, entrando en la barca, se volvió. Y el hombre de quien habían salido los demonios les rogaba que le dejase estar con él. Pero Jesús le despidió diciendo: Vuélvete a tu casa y cuenta cuán grande cosa ha hecho Dios contigo. Y él se fue publicando por toda la ciudad cuán grande cosa había hecho Jesús con él. Alabado sea el nombre del Señor.

Mis amados hermanos que nos escuchan, en esta mañana, es muy importante la porción de la Biblia que nosotros tenemos, pues nos habla de muchas cosas muy importantes para la vida hoy día y para el conocimiento espiritual de nuestras vidas en el día de hoy. Nosotros vamos a tratar de mencionar algunas cosas en esta porción bíblica. El Señor Jesucristo, que es todo amor, iba por toda parte predicando su evangelio de salvación y de vida eterna. Y en este momento se dispuso a cruzar el mar y llegar a la tierra de los gadarenos. Solo Él sabía lo que allí se necesitaba. Solo Él sabía cuán importante o cuán importante era llegar a esa región, llegar a ese lugar. Y Él fue al lugar. Grande travesía para llegar allí. Y quiero decirte que el propósito final era una sola persona. Yo sé que Cristo lo sabía. Aunque cualquiera persona pueda

decir otra cosa. Entiendo que Jesucristo sabía a qué iba a ese lugar y a lo que se había de enfrentar. Se enfrentó a una legión de demonios, porque lo mismo demonio lo dicen, legión me llamo, o nos llamamos porque somos muchos. Una legión de demonios se había apoderado de un solo hombre. Esto tiene mucho que decir en el mundo espiritual. Pues es importante notar que muchos demonios en un solo cuerpo, en una sola persona, también eso tenía propósito. Y es bueno que nosotros tratemos de conocer esto, porque en el mundo espiritual se mueven cosas que nos dejan sorprendido a nosotros y que nosotros no sabemos. Hay muchas personas a tu alrededor que no son un endemoniado gadareno, pero son endemoniados de tu barrio, de tu pueblo, de tu vecindad, de tu alrededor. Y ese endemoniado se ve como un hombre perdido, un hombre sin importancia, que lo que quisiéramos es que se muera para que los demás estemos descansados. La gente de aquel lugar de Gadara querían que este hombre desapareciera de allí. Muchas veces lo habían atado para librarse de la consecuencia del peligro que él representaba para todo. Sin embargo, rompía las cadenas y los grillos como nada y continuaba en su labor atemorizando a todo el mundo. Jesucristo no fue a aquel lugar para librar a toda la persona de este endemoniado. Cristo fue para librar al endemoniado de todos esos demonios que lo usaban. Porque ese hombre endemoniado, con tantos demonios que lo usaban, era un hombre para los propósitos del Dios bendito. Muchas veces a esa persona que tú miras en tu barrio, totalmente perdido en el alcohol o en las drogas, o perdido en el adulterio y la fornicación, una persona que no mira otra cosa que no sea el pecado, muchas veces es un hombre que está en lo propósito del Dios bendito, y lo demonio que lo saben tratan de hundirlo en el pecado para que los propósitos de Dios no se cumplan en esa persona. Esa puede ser una persona demasiado importante en la sociedad y los demonios se anticiparon para destruirlo. Pero para Dios nunca es tarde. Ora siempre por esas personas y trata de acercarte a ellos, porque pueden tener todo poder en contra de todo el mundo, pero en contra de un hombre de Dios no tienen ningún poder. Cuando Cristo llegó allí, esos demonios que nadie lo podía sujetar ni con grillos ni cadena, Jesús lo sujetó a todos sin grillos y sin cadenas. Jesucristo, tan pronto vieron a Jesucristo, vinieron y se postraron delante de él y les ruegan, reconociendo el poder y la autoridad que Cristo tenía sobre de ellos, y ellos mismos lo llamaron el Hijo del Dios Altísimo.
Por lo tanto, si tú eres un hijo de Dios, no tenga temor en acercarte a ese que te repudia o te rechaza o que no te quiere escuchar, porque muchas veces, como este hombre gadareno, hay grande propósito de Dios en él. El tiempo nos falta para poder explicar con detalle muchas cosas que se reflejan en este pasaje bíblico, pero voy a aprovechar los últimos minutos para decirte que este hombre, Dios tenía propósito en él. Cristo Jesús libera al endemoniado, echa fuera todos esos demonios, inclusive le permiten que entren en los cerdos que estaban alrededor, y los demonios destruyeron el hato de cerdo y se despeñaron y se ahogó el hato de cerdo en el mar, y los demonios no se sabe qué rumbo cogieron. Pero sí te quiero decir que el hombre quedó libre de todos aquellos demonios. Y este hombre, los discípulos, Jesucristo y su discípulo, lo cubrieron, lo vistieron, le dieron protección, lo ayudaron. Y quiero decirte que el hombre estaba tranquilo al lado de Jesús, y Jesús le daba consuelo y protección, hasta el punto que el hombre no quiere separarse de Jesús y le dice a Cristo Jesús que lo deje ir con él, y el Señor Jesucristo no se lo permitió. Ve a lo tuyo y cuéntale cuán grande cosa ha hecho Dios contigo. Y Cristo se fue tal y como le pidieron los gadarenos, asustado, porque nadie podía sujetar a este hombre. Y un solo hombre lo sujetó, lo liberó, y el hombre está libre de todo mal. Ahora bien, cuando Cristo le dice, vete y cuéntale a los tuyos, el hombre se fue y le contó a todo, obedientemente, él le contó, y te puedo decir, ¿y cuánto pudieron creer en Cristo, creer en Dios y ser salvo? No lo dice, pero yo sé que muchos se salvaron con el testimonio de él, porque todo el mundo sabía la condición de aquel hombre, y al verlo libre, ahora estaban todos sorprendidos y nadie podía negar lo que Dios había hecho en él. Cuéntale cuán grande cosa hizo Dios contigo. Este hombre pudo haber sido un dirigente de iglesia, un dirigente de grande grupo de personas que le creyeron a Dios por medio de su testimonio. Y eso era, y eso representaba a este hombre allí. Y quiero decirte que eso era lo que Cristo sabía. El hombre fue obediente, tal y como tú y yo debemos serlo. Porque a nosotros nos falta obediencia cuando Cristo dice, vayan y prediquen el Evangelio. Nosotros no vamos. Pero él fue y predicó. Y muchos creyeron. Entiendo que muchos creyeron. Esto debemos nosotros también tratar de hacer. Ir, obedecer. Bendito sea el nombre de Dios. Aquel que estaba poseído, que los demonios no lo dejaban en libertad, ahora es libre y puede testificar de la grandeza de Dios. Que Dios te bendiga.

De esta manera, mis queridos hermanos y amigos, hemos llegado a la parte final del programa del día de hoy, esperando que haya sido de tu ayuda espiritual y te encamine a buscar de Cristo nuestro glorioso Salvador. El próximo sábado, si es la voluntad de Dios, estaremos con todos ustedes en una programación más. Recuerden siempre que los que confían en Jehová Dios tendrán nuevas fuerzas, levantarán alas como las águilas, correrán y no se cansarán, caminarán y no se fatigarán. Confíe usted también en Cristo Jesús y sírvale con amor. Estuvo con todos ustedes su pastor Manuel Esperanza González. Dios le bendiga a todos.

0: 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El anhelo de escuchar a Dios. ¿Alguna vez has deseado escuchar la voz de Dios guiando tus pasos? ¿Has sentido esa sed de algo más profundo, de una conexión real con lo divino? Yo la sentí. Hubo un tiempo en que, a pesar de ser religioso y hacer lo correcto, por dentro me carcomía una inquietud. Veía a otros hablar de fe con un brillo en los ojos, contar historias de milagros y experiencias transformadoras, mientras yo me preguntaba en silencio, ¿por qué yo no experimento eso? ¿Será que hay algo que me estoy perdiendo? Tenía conocimientos, sí, pero me faltaba vida. Tenía rituales, pero anhelaba realidad. Esta es la historia de cómo esa sed insaciable me llevó a descubrir al Espíritu Santo de una forma tan real que transformó mi vida para siempre, y cómo aprendí a seguir su voz en cada paso. 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Sed espiritual y vacío interior. Al comienzo de mi caminar, yo era como muchos creyentes sinceros. Cumplía con mis oraciones, asistía a servicios religiosos, leía las escrituras, y aún así sentía un vacío. Había oído hablar del Espíritu Santo, claro está. Sabía que en teoría Él moraba en nosotros. Pero conocerlo, eso era distinto. En el fondo, no entendía cómo relacionarme con Él. Para mí, el Espíritu Santo era más un concepto teológico que una presencia viva. Me consolaba pensando que tal vez esas historias de escuchar su voz clara y poderosa eran cosa de supersantos o solo de la iglesia primitiva. Me decía, quizá Dios ya no habla como antes. Una idea que hoy sé que estaba muy lejos de la verdad.
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0: Lo cierto es que no era el único en esta situación. Hay literalmente miles y miles de personas en las iglesias que conocen los dones del Espíritu Santo. Han visto oír de profecías, sanidades o lenguas. Pero nunca han llegado a conocer a la persona del Espíritu Santo de manera íntima. Yo era uno de ellos. Sabía sobre sus obras, pero no había cultivado amistad con Él. Esta realización dolía. ¿Cómo podía ser que llevara años creyendo y aún así mi relación con Dios se sintiera tan impersonal? Esa frustración fue creciendo en mí, junto con un profundo anhelo de más. Quería experimentar lo que otros describían con tanta pasión. Quería sentir ese fuego interior, esa guía inconfundible, esa paz arrolladora que atribuían a la presencia del Espíritu Santo. Noche tras noche, oraba en mi habitación y decía, Dios, ¿por qué no te siento? Si realmente tu Espíritu está aquí, por favor, háblame, guíame, relléname de ti. Había momentos en que solo recibía silencio, y admito que la duda tocaba a la puerta. ¿Será que el problema soy yo? Pero incluso en esos instantes de silencio aparente, mi sed no hacía más que intensificarse. Era como si en lo profundo de mi alma una voz susurrara, «Hay más». Mucho más de Dios para ti. Sin saberlo aún, esa era ya la voz suave del Espíritu Santo invitándome a buscarlo. Un encuentro que lo cambió todo. Todo cambió el día que tuve un encuentro inesperado con una enseñanza que desafió por completo mi forma de pensar. Recuerdo esa tarde con todo detalle. Estaba buscando algo de inspiración en videos y predicaciones casi al azar. De pronto, me topé con la transmisión de una reunión antigua, en blanco y negro, donde una mujer hablaba ante una multitud. Su voz era apasionada y a la vez dulce, llena de una convicción que traspasaba la pantalla. Nunca antes la había visto, pero sus palabras me cautivaron al instante. Ella hablaba sobre el Espíritu Santo como si lo conociera personalmente, como se habla de un amigo íntimo. Decía que el Espíritu Santo no es una fuerza lejana ni una mera paloma simbólica, sino una persona real con sentimientos, alguien que anhela nuestra compañía. Mis ojos se llenaron de lágrimas sin darme cuenta. Cada frase que pronunciaba parecía dirigida a lo más hondo de mi ser. En un momento, casi mirándonos a todos a través de la cámara, declaró con intensidad: Dios no busca vasos de oro ni de plata. Él busca vasos rendidos, dispuestos a someter su voluntad a la suya. Aquella frase me golpeó como un rayo. ¿Vasos rendidos? Nunca lo había escuchado así. Continuó diciendo que la mayor aspiración de un ser humano es entregar su vida por completo a Dios para que su nombre sea glorificado a través de esa vida. Era como si esa oradora desconocida estuviera descifrando el código que mi corazón tanto buscaba. En ese instante lo comprendí. El problema no era que Dios no hablara, el problema era que yo no estaba verdaderamente rendido para escuchar. Hasta entonces yo quería oír a Dios, sí, pero quizás quería que Él hablara lo que yo deseaba oír, que se ajustara a mis planes. Mi voluntad seguía al mando. Esa realización fue dura. Entendí que Dios no podía llenarme de su espíritu, porque yo mismo estaba demasiado lleno de mí. Con el corazón acelerado, me arrodillé ahí mismo, frente a la pantalla, y empecé a orar derramando mi alma. Le dije: Señor, quiero ser un vaso rendido. Estoy cansado de llevar las riendas. Tómame, quebrántame, haz tu voluntad en mí. Fue una oración breve pero cargada de honestidad, la más sincera de mi vida. Algo increíble ocurrió. Mientras aún sollozaba esas palabras, sentí una paz profunda descender en la habitación, una calma que casi podía tocar. Era como si alguien hubiese entrado suavemente y me hubiera envuelto en un abrazo invisible. Mis lágrimas cambiaron, ya no eran de anhelo desesperado, sino de gozo y alivio. Por primera vez en mi vida sentí la presencia del Espíritu Santo de manera tangible. No lo vi con mis ojos, pero su realidad me inundó. En ese momento supe que nunca más estaría solo. Había empezado una amistad con Él, una relación real. Y todo comenzó rindiéndome, entregando el control. Aquella enseñanza inesperada y ese encuentro divino marcaron un antes y un después. Era apenas el comienzo de una aventura espiritual maravillosa. Descubriendo quién es el Espíritu Santo. Tras aquel encuentro, mi hambre por conocer al Espíritu Santo creció exponencialmente. Me sumergí en la Biblia y en libros espirituales buscando entender quién es Él realmente. ¿Quién es el Espíritu Santo? Antes pensaba en Él vagamente como una paloma en el bautismo de Jesús o un fuego en Pentecostés. Ahora comprendía que es mucho más. Es Dios habitando en nosotros, el Consolador que Jesús prometió, la fuente de poder y guía para cada creyente. Empecé a verlo a lo largo de la historia, desde la creación del mundo, cuando el Espíritu de Dios se movía sobre la faz de las aguas, hasta los profetas del Antiguo Testamento que hablaban inspirados por Él. Y especialmente en el Nuevo Testamento, donde su presencia lo cambió todo. Recordé el relato de Hechos capítulo 2. Unos 120 discípulos atemorizados se reunieron en un aposento alto, orando y esperando, tal como Jesús les dijo. De repente, un estruendo del cielo, lenguas como de fuego posándose sobre cada uno, y todos fueron llenos del Espíritu Santo. Aquella gente común y corriente salió de ese cuarto transformada en algo extraordinario. Pedro, que antes había tenido miedo, ahora predicó con valentía y en un solo día miles creyeron. El Espíritu Santo había llegado a sus vidas y nunca más serían los mismos. Ese fue el nacimiento de la iglesia. Un momento histórico que demostró cómo cuando el Espíritu habla y guía, el miedo se convierte en fe y la debilidad en poder. No fue un evento aislado. A lo largo de los siglos, cada vez que hombres y mujeres han seguido la voz del Espíritu Santo, grandes cosas han sucedido. Piensa en esto. En el siglo XX ocurrió algo llamado el avivamiento de la calle Azusa, 1906. Un pequeño grupo de personas en Los Ángeles decidió buscar a Dios con todo su corazón, anhelando más del Espíritu. Lo que comenzó en una humilde iglesia de madera se convirtió en una explosión de fe que se extendió por todo el mundo. Personas de todas partes viajaron para experimentar ese mover de Dios y luego llevaron el fuego a sus países. ¿El resultado? Hoy se calcula que más de 550 millones de cristianos alrededor del mundo pueden rastrear su herencia espiritual hasta ese avivamiento asombroso. Sí, has leído bien, cientos de millones. Y se estima que aproximadamente 50.000 personas nuevas cada día se suman a esta experiencia de fe viva. Estos no son solo números, representan vidas transformadas por el mismo Espíritu Santo que descendió en Pentecostés. Esto me dejó sin aliento. Me di cuenta de que el Espíritu Santo ha estado activo y hablando todo este tiempo, en todas las generaciones, y que incluso hoy su voz resuena en los corazones dispuestos a escuchar. Comprender este contexto histórico me sacudió. Ya no podía pensar que las experiencias con el Espíritu Santo fueran raras o exclusivas de unos cuantos. Al contrario, son el centro mismo del cristianismo verdadero. Jesús mismo dijo que nos convenía que Él se fuera, porque enviaría al Consolador a estar con nosotros para siempre. Para siempre. Eso incluye el presente, incluía mi presente. Supe entonces que estaba entrando en una relación con el mismo Espíritu que obró en Pedro, en Pablo, en los avivamientos antiguos y modernos. No era otro Espíritu, era el mismo Dios, el Espíritu Santo, que ahora estaba tocando mi vida personal. Y con esa certeza en el corazón, me dispuse a aprender cómo escuchar su voz y dejarme guiar por él cada día. Aprendiendo a escuchar su voz, paso a paso, conocer que el Espíritu Santo es real y está presente fue maravilloso, pero ahora venía el siguiente gran desafío. ¿Cómo discernir su voz? Porque una cosa es saber que Él habla, y otra es reconocer cuando Él te está hablando a ti en medio de tantas voces, tus propios pensamientos, consejos externos, incluso distracciones. Me enfrenté a esta pregunta con determinación. Espíritu Santo, enséñame a escucharte. Poco a poco, fui descubriendo algunas claves prácticas que cambiaron por completo mi capacidad de oír su susurro divino. Te comparto las más importantes que aprendí en este camino. Silencio y intimidad diaria. En un mundo lleno de ruido, descubrí que necesitaba callar mi alma para escuchar a Dios. Comencé a apartar momentos a solas, temprano en la mañana o entrada la noche, simplemente para estar en silencio en la presencia de Dios. Al principio mi mente corría por todos lados, pero perseveré. Aprendí a aquietarme, a respirar profundo y enfocar mi corazón en Él. A veces ponía música suave de adoración. Otras, simplemente repetía el nombre de Jesús con reverencia. Poco a poco, en ese silencio sagrado, empecé a percibir una suave voz interna. No era un sonido audible en mis oídos, sino un pensamiento claro y espontáneo que brotaba en mi interior, muchas veces acompañado de una profunda paz. Comprendí que el Espíritu Santo es amigo del silencio. Cuando apagamos el ruido del mundo, su voz se vuelve más nítida. Lectura de la palabra y confirmación. Al sumergirme en las Escrituras, noté que las palabras escritas comenzaban a cobrar vida de maneras nuevas. Pasajes que antes me parecían difíciles, de repente hablaban exactamente a mi situación. Era como si el autor estuviera ahí mismo susurrándome el significado. Además, la Biblia se convirtió en mi patrón para reconocer la voz del Espíritu. Esto es crucial. El Espíritu Santo nunca se contradice. Lo que Él me susurre al corazón siempre estará en línea con los principios de la palabra de Dios. Por ejemplo, si sentía en oración una dirección, la contrastaba con la Escritura. Si lo que creía oír fomentaba amor, perdón, verdad, pureza, era señal de que venía de Dios. Si en cambio traía confusión, temor injustificado o contradecía lo que la Biblia enseña, entonces sabía que no era el Espíritu Santo. ¡Qué tranquilidad me dio entender esto! La Biblia era como el mapa, y el Espíritu Santo la luz que me ayudaba a interpretarlo para mi vida concreta. Sensibilidad a sus impresiones. A veces esperamos que Dios nos hable con voz audible o con señales dramáticas, pero aprendí que la mayoría de las veces Él habla en lo sencillo. El profeta Elías descubrió que Dios no estaba en el terremoto ni en el fuego, sino en un suave murmullo. Empecé a prestar atención a esas pequeñas impresiones. Una idea persistente de llamar a cierta persona, un sentir de inquietud cuando estaba por tomar una mala decisión, o una corazonada repentina que me invitaba a hacer el bien. Esas impresiones sutiles resultaron ser muchas veces el Espíritu Santo guiándome. Por ejemplo, un día mientras conducía al trabajo, sentí fuertemente cambiar mi ruta habitual sin motivo aparente. Obedecí a ese impulso interno. Más tarde supe que en la autopista que solía tomar hubo un accidente grave justo a la hora en que yo habría estado allí. Se me erizó la piel. Comprendí que esa pequeña voz interior me había protegido. Empecé a honrar esos impulsos en cosas pequeñas. Si sentía dar una palabra de aliento a alguien, lo hacía. Si sentía revisar algo dos veces, lo revisaba. Y una y otra vez se confirmaba que eran aciertos más allá de mi propia lógica. Era Él, guiando mis pasos incluso en lo cotidiano. Estas prácticas fueron formando en mí un oído espiritual más sensible. No fue de la noche a la mañana, requirió tiempo, consistencia y humildad para admitir cuando me equivocaba. Pero el Espíritu Santo es un maestro paciente. Poco a poco me fue educando en su lenguaje. A veces su voz venía con fuerza y convicción, corrigiéndome en algo con amor pero con firmeza. Incluso hubo ocasiones en que experimenté su dirección creativa. Ideas y soluciones a problemas que surgían tras orar, tan brillantes que yo solo no las hubiese concebido. Aprendí a darle crédito a Él por esas inspiraciones. Y cuanto más lo hacía, más fluían. Era emocionante. Sentía que mi vida cotidiana se convertía en una aventura donde Dios me iba hablando capítulo a capítulo. La clave oculta, rendición total. En mi travesía para seguir la voz del Espíritu Santo, descubrí una clave oculta que lo desbloquea todo. La rendición total. Ya había tenido esa primera vislumbre cuando me arrodillé frente a aquella transmisión y le dije a Dios que tomara el control. Pero el proceso de rendición continuó profundizándose. No se trataba solo de una oración emotiva de un momento. Era un estilo de vida de entregar mi voluntad a Dios cada día. Y déjame decirte, no siempre fue fácil. Mi ego y mis deseos personales a veces querían resucitar y tomar el mando de nuevo. ¿Cuántas veces tuve que decidir entre hacer las cosas a mi manera o ceder ante el suave empuje del Espíritu? Hubo un momento especialmente decisivo que nunca olvidaré. Fue una etapa en la que enfrenté la prueba de renunciar a algo que amaba profundamente. Para ser honesto, sentía que Dios me estaba pidiendo que soltara un sueño por el que había luchado años. Mi corazón se dividía. Una parte quería aferrarse, la otra sabía que debía confiar en Dios. Luché en oración noches enteras. ¿Por qué me pides esto, Señor? Clamaba con lágrimas. En medio de esa prueba recordé las palabras que escuché aquella vez. Dios necesita a alguien que muera a sí mismo para que Él pueda vivir plenamente en Él. Entendí finalmente que no puede haber dos voluntades compitiendo, la mía y la de Dios, en el mismo corazón. Una tiene que ceder Si yo quería realmente seguir la voz del Espíritu, tenía que estar dispuesto a seguirla aun cuando me llevara por un camino distinto al que yo planeé. Con el alma en un hilo, oré la oración más difícil: Padre, hágase tu voluntad y no la mía. En ese instante sentí como si algo en mí literalmente muriera: mi terquedad, mi insistencia, mi yo primero. Pero al mismo tiempo, algo nuevo nació. Una paz sobrenatural inundó mi ser, confirmándome que había hecho lo correcto. Era la extraña tranquilidad que viene al rendirse por completo cuando dejas de luchar contra Dios y empiezas a fluir con Él. Y entonces ocurrió lo inesperado: ¡libertad! Sí, contra toda lógica, al rendirme por completo experimenté la libertad más grande de mi vida. Ya no cargaba con la ansiedad de controlar cada resultado. Ahora descansaba en que Dios tenía el control. Algunas personas empezaron a llorar sin saber por qué. Otras levantaban sus manos alabando a Dios espontáneamente. Al final, varios se me acercaron diciendo: sentí algo diferente, como si Dios me hablara directamente. Yo sabía bien que había sido diferente. Le di el control al Espíritu Santo y Él hizo la obra. Yo disminuí y Él creció. Aprendí en carne propia esa lección que había escuchado. No se trata de usar al Espíritu Santo para mis propósitos, sino de que Él me use para los suyos. No puedo tratar al Espíritu de Dios como una herramienta para lograr mis planes. Al contrario, debo ser yo el instrumento dócil en sus manos. Y su poder no está a mi disposición para manipularlo, sino que está disponible cuando yo me pongo a su disposición obediente. Vaya diferencia. Esta comprensión derribó mi orgullo. Me di cuenta de que no era yo el protagonista de esta historia, sino Él. Si algo bueno salía de mi vida, no era mérito mío, sino del Espíritu Santo obrando a través de un simple vaso rendido. Yo debía cuidar de nunca robarle el crédito ni la gloria, y de vivir con sensibilidad para no entristecerlo con actitudes egoístas. La rendición total, irónicamente, me empoderó. Al morir a mí mismo, descubrí la fuente de la verdadera vida y poder. Fue como si quitara un estorbo del canal y ahora el río del Espíritu fluía sin trabas en mí. Si alguna vez te preguntas por qué quizá no experimentas más de Dios, revisa tu nivel de rendición. En mi caso, cada pedazo de ego que entregué dio paso a una nueva dimensión de intimidad con Él. Y esa intimidad lo vale todo. El poder de seguir su voz, transformación y milagros. Con el tiempo, al vivir en esta entrega y aprendizaje continuo, empecé a ver los frutos palpables de seguir la voz del Espíritu Santo. Mi vida, que antes era monótona y llena de incertidumbre, comenzó a llenarse de testimonios vivos. Quisiera contar cada uno, pero déjame compartirte algunos que muestran el poder y la belleza de caminar guiado por Él. En primer lugar, mi interior fue transformado. Aquella ansiedad constante que solía acosarme desapareció casi sin darme cuenta. Donde antes había temor al futuro, ahora había una confianza serena en que Dios dirigía mis pasos. La tristeza que cargaba por heridas del pasado fue siendo reemplazada por un gozo nuevo, un gozo que brotaba de estar en comunión con el Espíritu Santo día a día. Incluso personas cercanas notaron el cambio. Te ves diferente, más tranquilo, más alegre, me decían. Y era cierto. Yo mismo me sorprendía de reaccionar con paciencia donde antes me frustraba, o de sentir amor genuino hacia gente que antes me costaba soportar. No era un esfuerzo artificial por ser mejor persona. Era el fruto natural de permitir que el Espíritu obrara en mí. La Biblia lo llama el fruto del Espíritu: amor, alegría, paz, paciencia, bondad. Lo estaba experimentando en carne propia. Y entendí que seguir su voz no solo produce milagros externos, sino también los mayores milagros internos. Cambiar un corazón, sanar un recuerdo, infundir perdón donde había resentimiento. En segundo lugar, vi situaciones externas cambiar milagrosamente cuando obedecía al Espíritu Santo. Recuerdo un caso impactante. Un familiar muy querido estaba en el hospital, Los médicos no daban esperanza y mi familia estaba deshecha de dolor. Una noche, orando por esta situación,
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3: Temperatura 0 grados.

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1: 8:59 minutos.

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1: 9:14.
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0: Esta es la hora en Radio Dios Provee Internacional.
1: 9:24 minutos.

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1: 9:32.
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3: Temperatura 0 grados.

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1: 9:37 minutos.

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1: 9:41 minutos.

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1: 9:50.
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3: Temperatura 0 grados.

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1: 9:54.
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0: Esta es la hora en Radio Dios Provee Internacional.
1: 9:59 minutos.

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1: 10:08.
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5: Temperatura 0 grados.

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1: 10:23.
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3: Temperatura 0 grados.

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1: 10:28.

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1: 10:33 minutos.

hice con mi amigo Jonathan. 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Y Siva le respondió: ah, existe uno mismo.

0: Dios Provee Radio Internacional te da la hora.
1: 10 y 59 minutos.
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4: Vamos a leer una porción en el Evangelio según San Mateo, capítulo 20, versículo primero. Evangelio según San Mateo, versículo primero. Antes de leerlo, hay partes de la Escritura que nos resultan desconcertantes. Cuando uno las lee por primera vez, desconcierta. Bienaventurados los que sufren, por ejemplo. Usted dice, bienaventurados, bienaventurados los que lloran. La primera vez que uno lo lee, no entiende bien qué pasa. Y no entiende por qué. Porque el Señor muchas veces presenta cosas desconcertantes, decían cosas que sorprendían, para obligarnos a analizar ciertas cosas en nuestra propia vida. Esta es una parábola desconcertante. Porque el reino de los cielos es semejante a un hombre, padre de familia, que salió por la mañana a contratar obreros para su viña. Y habiendo convenido con los obreros en un denario al día, los envió a su viña. Saliendo cerca de la hora tercera del día, vio a otros que estaban en la plaza desocupados y les dijo, «Id también vosotros a mi viña y os daré lo que sea justo». Y ellos fueron. Salió otra vez cerca de la hora sexta y novena e hizo lo mismo. Y saliendo cerca de la hora undécima, halló a otros que estaban desocupados y les dijo, «¿Por qué estáis aquí todo el día desocupados?». Le dijeron, «Porque nadie nos ha contratado». Él le dijo, «Id también vosotros a la viña y recibiréis lo que sea justo». Cuando llegó la noche, el señor de la viña dijo a sus mayordomos, «Llama a los obreros y págales el jornal, comenzando desde los postreros hasta los primeros». Y al venir los que habían ido cerca de la hora undécima, recibieron cada uno un denario. Y al venir también los primeros, pensaron que habían de recibir más, porque también ellos recibieron cada uno un denario. Y al recibirlo murmuraban contra el padre de familia, diciendo, «Estos postreros han trabajado una sola hora y los has hecho iguales a nosotros, que hemos soportado la carga y el calor del día». Él respondiendo dijo a uno de ellos, «Amigo, no te hago agravio. ¿No conviniste conmigo en un denario? Toma lo que es tuyo y vete. Pero quiero dar a este postrero como a ti. ¿No me es lícito hacer lo que quiero con lo que es mío? ¿O tienes tú envidia porque yo soy bueno?». Así los primeros serán postreros y los postreros serán primeros, porque muchos son los llamados, mas pocos los escogidos. Vamos a detenernos aquí en la lectura de la palabra de Dios. Yo creo que Dios es justo. ¿Usted cree que Dios es justo? ¿Sí? Ser justo significa darle a cada uno lo que le corresponde. Darle a cada uno lo que le corresponde. Eso se llama equidad. Y se espera del justo que le dé a cada uno lo que le corresponde. El rey Josafat, en un momento, prepara a los jueces de su pueblo. Y cuando les da la orden de que juzgue, siempre los reyes le daban consejos a los jueces en el momento en que encaraban la tarea. Le dice, mirad lo que hacéis, que nuestro Dios, que el Señor nuestro Dios, en el Señor nuestro Dios no hay injusticia ni acepción de personas, ni admisión de cohecho. Está diciendo, cuidado ustedes jueces, porque tienen que hacer justicia, porque están bajo la autoridad de Dios y Dios es un Dios justo. Ahora, cuando leemos esta parábola, nos asombra la inequidad del dueño de casa. El dueño de la casa es acusado, el dueño de la viña es acusado de injusto. ¿Por qué? Porque le pagó un denario al que trabajó 12 horas y un denario al que trabajó también una hora. Uno dice, se hizo justicia. Y entonces los que habían trabajado desde temprano dicen, pero nosotros nos aguantamos el calor del mediodía, nos aguantamos la presión, nos aguantamos todo, estuvimos 12 horas bregando y recibimos un denario. Y estos que llegaron recién reciben también un denario. Ahora tenemos que analizar un poco la situación que rodea esta parábola. ¿Qué es lo que hacía el hombre, el dueño de la viña? Era una buena persona que salió a levantar su cosecha y a levantar obreros. Lo que nosotros llamamos en nuestro país el obrero golondrina. Ese que va de un lado a otro para levantar las cosechas de donde hay trabajo. Se reunían ellos en determinados lugares esperando que alguien viniera a buscarlos para el trabajo. Y el dueño era una buena persona, el dueño de esta viña, porque fue y contrató a las personas en un momento en que no había trabajo, lo contrató por lo que había que pagarle. Usted sabe que cuando no hay trabajo, se producen siempre abusos. Bueno, querés trabajo, te pago menos. Él no, un denario era lo que se le pagaba por día de trabajo al que trabajaba en el campo. Por las 12 horas de trabajo, desde las 6 de la mañana hasta las 6 de la tarde, se pagaba un denario por día, que era lo justo. Y él llegó, levantó una cantidad de gente y les dijo, les voy a pagar lo justo. Dice, habiendo convenido con los obreros en un denario, los envió a su viña, el justo jornal de un día de trabajo. Ahora, salió después, otra vez, a las 9 de la mañana, hacía 3 horas que los otros estaban trabajando, y vio otra gente, dice, vayan, que yo les voy a pagar lo justo. Y salió otra vez a las 12 del mediodía, y se encontró también gente que estaba todavía esperando trabajo, seguramente en otro lugar, y le dijo, vayan, yo les voy a pagar lo justo. Y se encontró otros a las 6 de la tarde, hizo a las 5 de la tarde hizo lo mismo. Ahora, el que fue a la viña a las 5 de la tarde, ¿cuánto tiempo trabajó? Una hora. Quiere decir que cada uno trabajó distinto. Y el dueño, cuando termina esto, le da una orden precisa al mayordomo. Dice, bueno, hay que empezar a pagarle a la gente, empezando desde el que entró último hasta el que entró primero. Y cuando le fue a pagar al que entró último, le pagó un denario, el de un día. Me imagino que los otros, al ver el denario, dijeron, lo que vamos a recibir nosotros. Y recibieron todos un denario. Y por supuesto que se pusieron a protestar. ¿Y qué decían? Y los últimos trabajaron una sola hora. Y los has hecho iguales a nosotros, que hemos soportado la carga y el calor del día. El reclamo era justo. Mayor tiempo, calor de mediodía, y estaba cobrando lo mismo que el que llegó a último momento. Ahora, esto no puede ser, porque Dios es un Dios de justicia, y no puede cometer injusticia. Muchas veces pensamos a Dios en función de nosotros y de cómo pensamos nosotros. Con nuestras ideas de justicia, juzgamos el proceder de Dios. El joven rico, y ahora voy al entorno de la parábola, ¿qué había pasado antes? Porque nosotros agarramos y empezamos a leer en el versículo primero, pero hay un capítulo anterior. Y Y cuando uno lee el capítulo anterior, se da cuenta de lo que Jesús quiso decir. En el capítulo anterior había venido el joven rico, y todos sabemos la historia, se acercó, quiero recibir la vida eterna, cumple los mandamientos, esto lo hago desde mi juventud, bueno, vende todo lo que tienes, dalo a los pobres y vení. Y dice, se fue triste. Y Jesús hizo una reflexión en ese momento. Les aseguro que difícilmente entrará un rico en el reino de los cielos, porque es más fácil que pase un camello por el ojo de una aguja, esta es una exageración que era típica de la época, a que un rico entre en el reino de los cielos. Todos los discípulos, o la mayoría de los discípulos, se hicieron una pregunta, y entonces, ¿quién va a poder ser salvo? Y Jesús le contestó la pregunta a ellos. Pero Pedro, que siempre el más agudo de todos en ese sentido, Pedro, él se había quedado con algo que Jesús le dijo al hijo pródigo, al joven rico. Jesús le había dicho, vende todo lo que tienes y dalo a los pobres. Y entonces él le pregunta, Señor, nosotros hemos dejado todo y te hemos seguido. ¿Qué pues recibiremos? Como diciéndole, Señor, nosotros somos de la primera hora, Somos de la primera hora. Ahora están viniendo muchos, pero nosotros cuando no tenías nadie, yo estaba allí, Señor. Típicamente humano. Pedro es el más humano de los discípulos, ¿no? Entonces él va y protesta. Y en esa protesta dice algo que estaba en el corazón de todos ellos. Estoy seguro de eso, estaba en el corazón de ellos. Ahora Jesús, para contestarle, narra esta parábola. Y vamos a mirar la parábola de vuelta. Una ciudad sin trabajo. Un montón de gente esperando tener trabajo. Busca jornaleros y sale a las 6 de la mañana. Y encuentra un montón de jornaleros. Pero muchos se quedan esperando por allí. Y a las 9 encuentra otros jornaleros que estuvieron desde las 6 y otros a las 12. Y a las 5 de la tarde le pregunta a las 5 de la tarde, ¿ustedes por qué están acá? ¿Por qué se pasaron todo el día esperando? ¿Y por qué vinimos? Pero nadie nos llamó. Nadie nos llamó. Y entonces él le dice, vayan, ustedes también. Y todos esperaban recibir la parte, que es la justicia. Y Dios hizo, el Señor hizo justicia y el dueño de la viña hizo justicia. Le dio lo que había dicho, un denario a cada uno. Pero Dios no solamente es un Dios de justicia, Dios es un Dios de misericordia. Y acá aparece la misericordia de Dios. La misericordia de Dios, ¿cuál es? Darle a la persona lo que no merece. Pero él entendió lo que pasaba con ellos. Ellos estaban allí todo el día esperando para llevar el pan a la casa. No eran vagos que se quedaron en la casa para que les llevaran el dinero, Cuidado. Era gente que estaba allí esperando porque quería trabajar y no tenía trabajo. Y ese día iba a volver a su casa y no iba a tener el pan para los hijos. Y el dueño ve el problema, y ve el problema que tienen ellos, y en esta parábola hay un acto de justicia. El acto de justicia es darle al que trabajó todo el día un denario. Este es un acto de justicia. Y hay un acto de misericordia. Y la misericordia es que él dijo, no lo merecen, pero yo se los voy a dar por amor y por misericordia. Jesús señala.

él tenía que tener, ser pagado justo. Ignoro la misericordia. Jesús conversa con el ladrón en la cruz. El ladrón en la cruz dice, nosotros estamos aquí porque recibimos lo que merecieron nuestros hechos. Mira a Jesús y dice, este ningún mal hizo. Acuérdate de mí cuando vinieres en tu reino. ¿Cuál es la respuesta de Jesús? Hoy estarás conmigo en el paraíso. A Pedro esto le molestaba, porque él era de la primera hora. Y llegó el de la última hora. Y este no estuvo en todo el ministerio de Jesús. Y recibió lo mismo. Pero lo que hace el Señor es dar misericordia. No merece el paraíso, no lo merece. La misericordia de Dios nos da lo que no merecemos. ¿Quién merece algo de nosotros? Todo lo que recibimos es pura gracia, es pura gracia. Todo lo que recibimos es pura gracia. Gracias a Dios que no ejerce sobre mí la justicia, sino la misericordia. Gracias a Dios. Gracias a Dios porque misericordioso y clemente es Jehová, lento para la ira y grande en misericordia. La misericordia de Dios nos da lo que no merecemos. La justicia nos tendría que dar lo que merecemos. ¿Qué merece el ser humano por su pecado? La paga del pecado es la muerte. Quiere decir que todos nosotros estamos amparados por eso que se llama misericordia. La misericordia de Dios. Un día un doctor de la ley le dijo a Jesús, cuando Jesús le habló de amar al prójimo, le dijo, ¿quién es mi prójimo? Y Jesús le contó la parábola del buen samaritano. En esa parábola hay un hombre tirado, apaleado, medio muerto, librado a su suerte en un costado del camino. Pasaron tres personas al lado de él. El primero era un sacerdote. Después fue un levita. Los dos pasaron de largo. Eran religiosos. Hacían justicia. Pero después pasó un samaritano, que era el enemigo del que estaba allí tirado. Y dice, fue movido a misericordia. No a la justicia, sino a la misericordia. Ese hombre lo odiaba. Y él sabía que si él hubiera estado en ese lugar, ese judío que había caído allí no le iba a tender la mano. Porque le habían enseñado desde chico que el samaritano era un perro y había que dejarlo morir. Y allí pudo más la misericordia. Y Jesús destacó, dice, ¿quién fue el prójimo? Y el doctor de la ley que había entendido dijo, el que hace con él de misericordia. Había entendido. Había entendido que lo que Dios busca es la misericordia. ¿Cuál es la respuesta de Jesús? Ve tú y haz lo mismo. Es decir, hay un mandato de misericordia. Hay un mandato de misericordia. Los fariseos trataban de ser justos, lo más justo posible. Y se habían olvidado de la misericordia. Y se los recuerda un día el Señor. Se los recuerda a los fariseos diciéndoles, sí, ustedes diezman todas las cosas. Dice, hasta el eneldo, el comino, hasta las especies. Dice, pero se han olvidado de la justicia, la fe y misericordia. Se han olvidado de eso. Se han olvidado. No están haciendo ni justicia, ni tienen fe, ni misericordia. Y uno dice, pero justicia

que ellos buscaban. Y que cuando yo no entiendo a Dios en su totalidad y entiendo el carácter de Dios, no puedo ni hacer ni justicia, ni tener fe, ni hacer misericordia. Tenemos que entender a Dios como Dios es, no como a mí me parece que tendría que ser. Y cuando llego a esta parábola, que es desconcertante al principio, me doy cuenta al final que Dios está dejándonos una tremenda lección de misericordia. Nos está diciendo que uno puede ser justo fácilmente, fácilmente, y se puede convertir en un fariseo. Pero que lo difícil es equilibrar el sentido de justicia con el sentido de misericordia. Y el Señor acá juntó las dos cosas, la justicia y la misericordia. Sed pues misericordiosos, como también vuestro Padre que está en los cielos es misericordioso. Es la palabra de Jesús. Cuando Jesús tomó a los doce y los mandó por los caminos a predicar, los predicadores itinerantes que iban de un lado a otro en Israel, cuando llegaban a un lugar y predicaba, el pueblo a los que ellos servían los tenían que sostener, les tenían que dar el alimento, el albergue y todo esto. Pero Jesús les enseña: de gracia recibieron, den de gracia. Hay lugares donde no los van a recibir. Hay lugares donde no les van a dar albergue. Hay lugares donde los van incluso a menospreciar. Pero recuerden siempre: de gracia recibisteis, dad también de gracia. El Señor en un momento descorre un velo, que es el velo de la eternidad, para mostrarnos algunas cosas que van a suceder en el futuro. Entre las cosas que nos muestra que van a suceder en el futuro está esa separación de las ovejas y las cabras. Dice entonces: los justos responderán diciendo: Señor, ¿cuándo te vimos hambriento y te sustentamos, o sedientos y te dimos de beber, o cuándo te vimos forastero y te abrigamos, o al desnudo y te cubrimos? ¿Cuándo te vimos enfermo o en la cárcel y te visitamos? Notablemente, ellos le habían dado pan al hambriento, le habían dado de beber al sediento, habían albergado al extranjero, habían visitado al enfermo y al encarcelado, y no lo hicieron para ganar algo delante de Dios. Lo hicieron naturalmente, porque eran misericordiosos. Y cuando llegan, se asombran. Dicen: ¿cómo? Nosotros hicimos lo que teníamos que hacer. Mucha gente hace misericordia porque cree que se va a ganar algo. Hace misericordia porque cree que es una forma de empujarse hacia el cielo, ¿no? Jesús dice: bueno, lo notable, dice, de esta gente es que hizo misericordia sin esperar nada, porque la misericordia no tiene que esperar otra cosa, si no, no es misericordia. Es misericordia porque es el desprendimiento total. Ellos lo hicieron naturalmente. No era una obra benéfica lo que estaban haciendo para sentirse bien o para que el Señor los tenga en cuenta de que lo están haciendo. Señor, anótame esto, ¿no? O para hacer un mérito para la eternidad: cuando llegue voy a sacar la misericordia, ¿no? Lo hicieron por compasión. ¿Qué hizo el dueño de la viña? Tuvo compasión. Pensó más allá de lo que se veía y más allá del trabajo. Oraba porque era la consecuencia de lo que Dios había hecho en su vida. Y estos que abrigaban al desnudo y que se asombran cuando Jesús le dice: me recibieron a mí, me visitaron a mí, se asombran: Señor, ¿cuándo lo hicimos? Ellos
obraban porque era consecuencia de lo que Dios había hecho en ellos y habían aprendido la misericordia. El Señor dice, lo hicieron, ni se dieron cuenta. No se dieron cuenta, pero me lo estaban haciendo a mí. Yo era el que sufría en cada uno de ellos, era el que tenía hambre en cada uno de ellos, era el que estaba injustamente en la cárcel, como cada uno de ellos. Y cuando entendieron ese sufrimiento, el Señor lo asumió como propio. Ellos entendieron el sufrimiento de otros. Y el Señor dijo, a mí me lo estaban haciendo. Habacuc un día se protestó contra Dios. Es el profeta que se presenta y dice, Señor, ¿hasta cuándo vamos a esperar todo esto? Que no pongas tu mano, no arregles todo. Y Dios le dice, bueno, espérate. Yo estoy preparando un ejército de caldeos porque la situación va a ser peor. Y yo me imagino que Habacuc le debe haber caído un balde de agua fría. Eso, yo estoy pidiendo que se acabe todo y me dice, no, viene algo peor todavía. Viene algo peor todavía. Y él hace una oración al final, que la comienza con estas palabras. Señor, en el día de la ira, acuérdate de la misericordia. Y creo que esto es una oración que podemos hacer todos nosotros. Señor, en el día en que tenemos que rendir cuentas, acuérdate de la misericordia.

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1: 11:32 minutos.

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1: 11 y 48 minutos.
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1: 11:52 minutos.

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0: Nos alegra que usted esté ahí escuchando Integración Familiar. Luis Taveras y yo hemos estado hablando sobre si los hijos están destinados a seguir los sueños de sus padres. Y hemos hablado sobre el legado de las familias, las expectativas de los padres y las posibles realidades.
1: Una realidad importante con este tema es que sí, hay muchos hijos que logran los sueños de los padres y hasta lo mejoran. Y muchas veces esos padres se sienten ultra orgullosos,
0: sí,
1: de que yo llevé esto hasta este lugar, pero mi hijo lo convirtió en esto. Y eso genera una satisfacción impresionante en los progenitores. Pero también tenemos la realidad de que muchos hijos no satisfacen
0: esas expectativas paternas.
1: Y eso genera en ocasiones dolor, cierta desilusión,
0: frustración,
1: y papá y mamá a veces viven lamentándose de que su hijo no le amó lo suficiente para mantener su sueño.
0: Estamos presentando dos posibles realidades: hijos que se acogen al sueño de sus padres y de hijos que no lo asumen.
1: ¿Y es bueno eso, bienvenido? ¿Es bueno o es malo?
0: Ni lo uno ni lo otro. Son realidades emocionales y familiares que la familia enfrenta. Lo importante frente a esto sí tiene que ver con la actitud de los padres. Y ahí los padres que nos están escuchando, en la medida en que puedan ir asimilando este tema e irlo aplicando a su propia realidad, de que no siempre van a recibir el sí de sus hijos.
1: Esa es una realidad nueva.
0: Sí, no siempre lo va a recibir. Y estuvimos comentando aquí en el estudio sobre una realidad de los tiempos actuales, y es que los niños desde temprana edad comienzan a implementar unos programas de educación que los mantiene distanciados físicamente del quehacer de los sueños de los padres.
1: Es correcto.
0: Y ese distanciamiento, porque están en sus propios asuntos, no les permite en cierta medida asimilar e identificarse con los sueños de los padres
1: y vincularse con la actividad que sus padres desarrollan.
0: Sí, porque hay que decir que la familia de hoy día es una familia muy dinámica. Esa figura, esa imagen de los hijos andar detrás de los padres y ayudar a los padres si trabajan en el campo, si trabajan en la empresa, si trabajan en la industria, ya se ha ido descontinuando.
1: No, hoy nuestros hijos, los padres llevan a los hijos a un lugar y se van
0: a otro
1: lugar, y luego lo recogen, y sigue un ciclo así durante la formación de los hijos, y eso tiende a desvincular la actividad de los hijos con la actividad de los padres.
0: Bueno, yo tengo unos nietos que presionan a sus padres porque quieren ir al trabajo de sus padres. Le dicen: llévame a tu trabajo, yo quiero ir a tu trabajo. Pero no siempre las condiciones se dan para que eso se produzca.
1: Y obviamente tiene mucho que ver con que la actividad a la que nos dedicamos hoy es una actividad más especializada y tiene menos espacio para tú tener, incluso en vacaciones, a tus hijos acompañándote. Porque hay un nivel de competencia mayor que el que existía en otras épocas.
0: Entonces, vamos a imaginarnos la escena de un padre que anhela que su hijo estudie medicina, que su hijo estudie abogacía, que su hijo estudie
1: ingeniería,
0: cualquier habilidad, o que su hijo le herede en la conducción de una empresa que tenga la familia.
1: Pero, ¿con qué choca?
0: Sí, eso está bien, ese deseo puede ser aplaudido. Tu pregunta, ¿con qué choca? ¿Con qué pudiera chocar ese padre? Es interesante esta pregunta.
1: Choca con las destrezas y las competencias que tenga ese hijo. Porque no todos nacemos con la misma articulación mental, con la misma capacidad, ni con las mismas herramientas para hacer cosas.
0: Vámonos a una pausa. Retornamos brevemente.

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1: Estamos de vuelta, Luis Taveras, y nos quedamos en la posibilidad de que un padre tiene la libertad de soñar y esperar que su hijo o su hija se conduzca en tal o cual área de trabajo. Pero existe la posibilidad de que esos hijos no hayan desarrollado la destreza ni la competencia y esas llamadas habilidades naturales para concretizar el sueño de sus padres.
2: Y continuando con los ejemplos, yo pongo el ejemplo de un ingeniero. Papá quiere que yo sea ingeniero, pero resulta que a mí no se me dan los números.
1: Ajá.
2: Sí. Entonces, ¿cómo es posible que mi papá, tan brillante en números, para desarrollar ingenierías y procesos complicados de cálculo, su sueño es que yo mantenga el legado y que yo siga siendo de los ingenieros Taveras, pero yo no tengo esa habilidad? Cojo mucha lucha, tengo muchas complicaciones. Y si al final lograra la formación y el título, es probable que mi capacidad esté limitada a que no tengo esa destreza, a que no tengo esa competencia.
1: Y es ahí donde los padres tienen la oportunidad de ir a sus comienzos, cómo ellos lograron insertarse en un campo de trabajo particular. ¿Qué elementos contribuyeron para que ellos se dedicaran, en el ejemplo que acabas de poner, a la ingeniería? ¿Qué ocurrió? No necesariamente mi hijo tiene que ser ingeniero y tener las habilidades que yo tuve para ser ingeniero. Ese es el punto. Ahora, hay un riesgo, Luis Taveras, y es que ese hijo, aunque no tenga las habilidades, aunque no tenga las competencias, aunque no tenga las destrezas, a nivel emocional decida montarse en los deseos y en los sueños de sus padres. ¿Por qué? Por el elemento de la lealtad invisible. ¿Cómo le digo que no a mi padre querido, a mi madre querida?
2: Conozco muchos casos, bienvenida, de hijos que tomaron 4 años de su vida, 5 años en la formación para obtener un título e irlo a colocar en la pared de la casa de sus padres y decirle: te complací.
1: Te complací.
2: Ahora, papá, yo voy a hacer
1: lo que yo quiero.
2: Y eso genera más dolor en un padre que haber permitido que su hijo utilizara sus propias alas y lograra su propio sueño. Entonces, de alguna manera, nosotros como padres tenemos que evaluar nuestro rol en la guianza de nuestros hijos, vinculado en lo que ellos harán para el futuro.
1: Sí, hay unos indicadores. A mí los indicadores me fascinan, porque hay unos indicadores de una hija que presenta una buena vocalización para el canto, o que presenta destrezas manuales para el dibujo, o para alguna profesión donde el uso de las destrezas manuales sea lo vital. Entonces, ir observando, como decía mi madre, las inclinaciones. Las inclinaciones, porque Dios en su majestuosidad permitió que cada persona fuese un ser individual, que independientemente del contexto donde crezca, tiene esa unicidad como tal, esa mismicidad con su yo, con su persona. Y esto es sagrado, Luis Taveras.
2: Bienvenida. Hablabas hace poquito tiempo de la lealtad invisible. ¿Qué efectos tiene la lealtad invisible en nuestros hijos?
1: Bueno, tiene un efecto extraordinario, porque cuando hablamos de lealtad invisible, nos estamos refiriendo a ese compromiso ético de vinculación hacia mi familia, que no siempre estamos conscientes de que esa libertad invisible nos está guiando, pero sí nos está guiando. El concepto de lealtad invisible pudiéramos asociarlo a un dicho muy popular de que la sangre pesa más que el agua. Entonces, llega un momento en que el hijo, por complacer a sus padres, se sacrifica a sí mismo para mantener esa lealtad a su familia. Pero ese sacrificio, ¿qué puede conllevar?
2: Obviamente, todo sacrificio de alguna manera produce ese esfuerzo del sacrificio, generalmente también genera algún dolor. Porque si es un sacrificio, implica que yo estoy entregando algo yo estoy haciendo algo,
1: despojándome
2: de algo, y ahí es donde la lealtad invisible se convierte en un problema para nuestros hijos,
1: en un problema existencial. Y nos topamos a futuro con un hijo desencantado, entristecido, porque el realizar un oficio, una profesión para complacer a mis padres, conlleva un uso de tiempo, de energía vital. Entonces, que un hijo llegue a la conclusión siguiente: yo estudié o entré en la empresa de mis padres por complacer a mis padres, pero no es mi preferencia.
2: No es lo que yo quisiera
1: hacer
2: en la vida.
1: No es lo que yo quisiera hacer. Y esto es penoso, Luis Taveras, indiscutiblemente.
2: Por lo tanto, es vital que nosotros como padres estemos claros de qué cargas estamos poniendo a nuestros hijos cuando nosotros queremos que nuestros sueños sean una realidad en las vidas de ellos.
1: Muchas gracias por escucharnos y esperamos que la gracia de Dios esté con usted.
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3: Temperatura 0 grados.

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1: 12 y 18 minutos.
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5: Temperatura 0 grados.

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1: 12:23.

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2: 12:26.

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1: 12 y 34 minutos.
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3: Temperatura 0 grados.

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1: 12:39 minutos.

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1: 12:44 minutos.

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1: 12 y 54 minutos.
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3: Temperatura 0 grados.

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1: 12:58 minutos.

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1: 1:11.
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1: 1:16 minutos.

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1: 1:28.
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5: Temperatura 0 grados.

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1: 1:33.
2: Cuando mi hijo estaba a punto de morir y los médicos me dieron muy pocas esperanzas, yo puse mi fe en Jesús. Y a raíz de esto, Él me dio un milagro y además me dio esta canción.

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1: 1:37 minutos.

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1: 1:45.
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1: 1:54.
2: ¡Qué bonito! ¡Qué bonito, mi hermano! ¡Qué bonito es conocer a Cristo!

0: El templo lleno de hermanos como todos los domingos. Algunos estaban orando, otros cantando bajito y otros conversan de un tema que nada tiene que ver con el Señor Jesucristo. Faltan ya pocos minutos para empezar el servicio. De pronto sucede algo que ocupa toda atención de todos aquellos creyentes que llenan el gran salón. Un borracho que camina con pasos tambaleantes, que se sienta sin hablar en el asiento de adelante. De repente se escucha una voz que grita en tono de insulto:
1: ¡que llamen la policía y que saquen al borracho antes de iniciar el culto!
0: Pasaron unos minutos y llegaron dos agentes y le dicen al borracho: ¡acompáñenos, imprudente!
1: ¡Un momento!,
0: dijo el borracho hablando en tono burlón.
1: Si van a sacarme de aquí porque he bebido ron, también tienen que sacar a muchísimos hermanos que dicen que son cristianos, pero en verdad no lo son. Tienen que sacar conmigo a la hermana Caridad, que siempre está predicando y hablando de santidad, pero tiene 5 años enemiga del papá. También que saquen conmigo al hermanito Mariano, que cuando saluda a una hermana no quiere soltarle la mano. Ah, también que se lleven presa a la hermana Concesión, que deja de ir al oculto para ver televisión. Oh, ¿y por qué no se llevan presa a la hermanita Leonora? Siempre de vaga en la casa y nunca sale a la obra. Ah, también que saquen conmigo al hermanito Simón, que siempre está reclamando y pidiendo bendición, pero no diezma ni ofrenda, aunque le den 1 millón. También que se lleven presa a la hermanita Chichita, que cuando ve un hombre buen mozo se lo come con la vista. Oh, ¿y por qué no se llevan preso al hermanito Ramón, que a su pobre mujercita ayer le dio un pecozón? Ah, también que saquen conmigo al hermano confesor, que siempre está criticando y acabando a su pastor. También que se lleven presa a la hermanita Xiomara, que a su pobre maridito cada rato le aruña la cara. Ah, pero también que saquen conmigo al hermano Juaniquito, que escondidito en su casa fuma y se da su traguito, y también manda a los nietos a jugar su numerito.
0: El borracho quedó dormido y al fin se paró de hablar. Entonces la voz del pastor así se dejó escuchar: que dejen a ese hombre tranquilo y se vaya la policía, que quizás el mismo Dios quiso hablar en este día.
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3: 2:04.
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3: Temperatura 0 grados.

0: Señor. Empieza a soplar con el viento de tu espíritu, con el aliento de Cristo sobre cada uno de nosotros.
1: Temperatura 0 grados.

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1: 2:25.
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1: 2:32.
2: Jesús, necesitamos ser como tú. Haz nuestro carácter más como el tuyo. Ayúdanos. Levante sus manos y dígaselo al Señor.

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1: 2:37 minutos.

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1: 2:47.
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3: Temperatura 0 grados.

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1: 2:52 minutos.

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1: 2:59 minutos.

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1: Hola a todos, ¿cómo están? Bienvenidos a un programa más de Código Vital. Te saluda Pablo Vázquez y quiero también saludarle a mis compañeros de siempre, Lisa Costa y Guille Gallo. ¿Cómo están, compañeros?
2: Hola Pablo, hola Guille, también enviamos un abrazo fuerte y un saludo grande a toda nuestra audiencia que ahora se está prendiendo a la radio.
3: Hola Lisa, hola Pablo, muy contento de estar con ustedes en un programa más de Código Vital.
1: Bueno, les quiero invitar a que sigan nuestras redes sociales. Estamos como Código Vital en Instagram y en Facebook. Y el tema de hoy tiene que ver mucho con lo que la gente está viviendo hoy en día. Hay muchas personas que siguen su vida o dicen seguir su vida, pero como que tienen algo que les ata al pasado, como que sienten un dolor, como que sienten una herida abierta que nunca sanó. Yo creo que en algún momento de la vida todos hemos sentido algo así. Y le quiero preguntar un poco a mis compañeros. Si yo en lo personal sí he sentido, por ejemplo, culpa por mucho tiempo.
2: Yo no.
1: No, nosotros sabemos luego que Liz tiene una vida espiritual.
4: Te prometo que Liz cada día me sorprende. Cuando pienso que no me va a sorprender, sorprende. No.
2: Claro, para eso estamos.
1: Queremos decirle a la audiencia que esto, bueno, es algo de todos los días. Liz siempre sorprende, pero en lo personal yo soy un ser humano común y silvestre que sí ha tenido algunos errores y que ha sentido culpa. Guille, vos que sos
2: un humano también
1: como yo, que tenés algo en el pasado, alguna culpa, algo que hayas vivido.
4: Totalmente, ¿sí?
2: ¿Seguro?
4: Sí, yo soy un ser humano normal, Liz. No soy un ángel que chocó con
2: la vida. Bueno, yo la verdad también. Siempre que cometemos por más mínimo, y porque yo soy tan perfeccionista, por más mínimo error yo ya me siento culpable. Eso me dura una semana.
1: Uh-huh. Bueno, entonces imagínate eso elevado a la décima potencia de algunas personas que son perfeccionistas o que son rencorosas o que simplemente fueron marcadas por otras personas, no pudieron controlar la situación, otras personas las hirieron y hasta hoy en día no pueden vivir sin esa culpa o sin esa herida. Entonces vamos a hablar de eso. Y vamos a profundizar más en ese tema del día de hoy.
3: Entonces, quédense prendidos que pinta ser un gran programa otra vez hoy. O sea, todos nuestros programas son increíbles, realmente. Pero hoy también parece que es un programa que va a llamar mucho tu atención. Sé que seguramente te sentiste así. Así que quédate escuchando buena música. Enseguida volvemos con más de Código Vital.
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0: Estamos de regreso en Código Vital y nuestro tema del día se titula ¿Cómo superar la culpa y el pasado? ¿Y por qué separé la culpa y el pasado? Porque yo creo que son cosas distintas. Un pasado es un poco más general. Puede ser errores que vos cometiste y ahí ya viene la culpa. O pueden ser también heridas que te causaron, situaciones que escaparon a tu control y un montón de cosas más. Pero justamente como Guille, como Liz, como yo, hemos pasado por alguna situación así. ¿Quién no cometió un error y sintió culpa? Yo creo que todos. ¿Quién no tiene algo en su pasado que le duele o le dejó marcas que afectan ya sea sus relaciones personales, toma decisiones, etcétera? Inclusive hay heridas del pasado que afectan el cómo vos te vas a desenvolver en tu trabajo. Te hace tomar decisiones con inseguridades y demás. Y yo, bueno, creo que todo eso lo hemos pasado nosotros. Yo creo que todos tenemos alguna culpa, algún pasado, y de eso vamos a hablar el día de hoy.
1: Así mismo, y muchas personas no tienen esa capacidad que otras sí, ¿verdad? De ser resilientes. ¿Y qué es resilientes? Es la capacidad de poder levantarse a pesar de las dificultades. Ser resilientes y aceptar lo que uno no puede cambiar, ¿verdad? Ya, bueno, pasó esto, para adelante nos vamos, ¿no? Nos vamos para atrás y no nos quedamos acá, ¿verdad? Son muchas veces contadas las personas que son capaces de hacer eso, ¿verdad? Seguir viviendo, mirando adelante lo que Dios les está dando. Se aferran tanto a la culpa y viven en un ciclo de culpa, dolor, culpa, dolor, culpa, dolor constante, ¿verdad? Y es como que la amargura agarró su corazón.
2: Y vos me estarás diciendo, ¿y cómo me libero de esa culpa? ¿Cómo me libero de esa de ese pasado que me atormenta? Y lo primero que quiero decirte que sería imposible si lo haces por tus propias fuerzas. Necesitamos ayuda, pero no te estoy diciendo solamente ese tu amiguito, esa tu socia, esa la que compartís todos los días en una ronda de café o de tereré, sino, o digo bien también a algún psicólogo, algún consejero, que son personas importantes en tu vida, pero ese tema es tan profundo que incluso puede tener un impacto profundo, valga la redundancia, para los que te rodean, y también puede definir a dónde vas a estar en la eternidad.
0: Y así de importante es el tema del día de hoy, y tenemos preparado un breve relato para compartir con ustedes que se titula La piedra en el estanque. Así que quédate, escúchalo bien porque tiene una reflexión, ¿sí? Cierto día un papá y su hijo van al estanque cerca del pueblo donde vivían a pescar. Era un momento donde el padre aprovechaba para conversar con su hijo sobre su día a día, y en eso su hijo le cuenta que estaba pasando por algunos problemas en su escuela.
2: El padre, escuchando lo que su hijo le estaba contando, le responde con un breve ejemplo, agarrando una piedra y tirándola al estanque con fuerza, y le pregunta a su hijo qué es lo que ve. Su hijo le responde las ondas causadas por la piedra que arrojaste con fuerza.
1: Seguí mirando, le dice el padre. ¿Y ahora qué ves? El agua está en calma de nuevo, le dijo su hijo. Y el padre le dice, la vida también es así. Muchas veces vamos a sentir turbulencias, pero va a ser pasajero. Puedes cometer un error o alguien puede causarte dolor, pero no va a ser para siempre. Y el hijo quedó pensativo y un tiempo después respondió, pero papá, la piedra sigue ahí.
0: Yo creo que este relato tiene mucho, mucho que ver con el tema de la culpa y el pasado. Vos podés cometer un error, podés sentirte culpable por algo que hiciste y pueden pasar los años. Podés llegar a casarte, formar una familia, podés no tener una familia, pero llegar a un trabajo, puedes culminar tus estudios, pero esa herida, esa culpa puede continuar ahí. Y te puede causar inseguridades justamente porque la turbulencia paró, pero la piedra sigue ahí. Entonces, ese pasado, esa culpa, ¿cómo lo puedes sacar? Es imposible sacarlo con tus propias fuerzas, como había dicho Guille. Entonces, salen dos preguntas que te quiero hacer el día de hoy. ¿Se puede sacar esa piedra que quedó en el fondo de tu corazón de alguna manera? ¿Cómo podemos superar la culpa y el pasado?
2: Así que yo quiero decirte que hay esperanza, se puede superar, se puede salir adelante, y vamos a responder a estas preguntas en el siguiente bloque con puntos bastante importantes, con consejos que queremos darte. Así que quédate con nosotros que enseguida volvemos.
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1: Estamos de regreso en Código Vital y te queremos recordar que puedes seguirnos en nuestras redes sociales. Estamos como Código Vital en Instagram y Facebook. Puedes compartirlo con tus amigos y estate pendiente al contenido que vamos a ir compartiendo en este tiempo. Bueno, vamos a responder lo del bloque anterior. Habían dos preguntas. ¿Cómo se puede sacar esa piedra que quedó en el fondo? ¿Y cómo podemos superar la culpa y el pasado? Y para ello vamos a darte algunos puntos muy, muy importantes.
2: El primero, hay muchos ya van a querer cambiar de emisora porque les va a incomodar. No te victimices. ¿Cuántas víctimas hay acá? Yo sé que Liz, por ejemplo, no es así. Ella es diferente. No,
1: otro nivel.
2: Después de mi sarcasmo, dice: no merezco luego perdón. ¿Quién dice mi error es tan grande? Dios no me va a perdonar, ¿verdad? Mi pasado me condena. Eso es una mentira. No te aferres a esos sentimientos y recuerdos negativos. Busca unas soluciones que, en vez de tratar de que la gente te tenga lástima, Dios te va a dar un futuro nuevo, pero vos te tenés que hacer responsable.
3: El segundo punto dice: solo sepárate del pasado, no de las personas. Nosotros muchas veces queremos cambiar a las personas para el famoso comenzar de cero y comenzar cero amigos, cero personas que me rodean, cero familia, todo cero, ¿verdad? Queremos sacarle a todas las personas de nosotras, ¿verdad? No todas las personas son iguales. No todos van a hacerte daño, el mismo daño que te hicieron en un pasado. Puede ser que le des ese voto de confianza y esta vez ya no te falle, ¿verdad? Decidió cambiar y bueno. Entonces, no dejes que las malas experiencias pasadas afecten tus futuras relaciones con otras.

0: que todas tus peticiones, preocupaciones en sus manos, y Él te va a dar esa paz que sobrepasa todo entendimiento. Y en otra parte dice que Él va a echar todo tipo de temor que evite que avances en tu vida.
1: Número 4, ayuda a otros a sanar de la misma manera que sanaste vos, ¿verdad? Muchas veces lo que te trajo mucho sufrimiento, en vez de ser una piedra que te condene, puede ser la solución o el antídoto para muchas personas, ¿verdad? Muchas personas tal vez pasaron por la depresión que pasaste vos. Muchas veces las personas pasaron por los errores que vos cometiste y necesitan la misma gracia que vos tuviste o que vos necesitaste en ese momento. Así que en vez de usar aquello que hiciste mal o aquello que la vida te dio para condenarte, usalo para que puedas vos ayudar a otras personas.
2: El punto número 5, lo que digan los demás no te define. Y esto me gusta, podemos hacer un próximo programa con eso, ¿verdad? Lo que dicen los demás no te define. Te pueden señalar por errores pasados, incluso menospreciarte, pero tu identidad está en Dios, no te olvides de eso. Él tiene un propósito para tu vida, Él se encargó de sacar esa piedra que quedó en el fondo del estanque y darte valor.
0: Así mismo es, y esperamos que estos 5 puntos hayan sido de utilidad para vos, te hayan dado una pequeña luz en ese tiempo de oscuridad que probablemente hayas pasado o que estés pasando, no, nosotros no sabemos, pero todo lo que nosotros de repente trabajamos acá es por nuestra propia experiencia también. Nosotros no somos personas que es perfectas, que no pasamos este tipo de etapas. Y en el siguiente bloque vamos a ver qué dice la Biblia sobre este punto. Así que quédate con nosotros que enseguida volvemos.
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0: Estamos de regreso en Código Vital y en esta última parte del programa vamos a estar viendo algunos pasajes bíblicos que nos van a ayudar a entender justamente este tema, ¿verdad? Que podemos superar la culpa y el pasado.
1: Bueno, el primer punto, el primer versículo que queremos dejar de Isaías 41:10 dice: no temas porque yo estoy contigo, no desmayes porque yo soy tu Dios que te esfuerzo, siempre te ayudaré, repito, siempre te ayudaré, no importa tu culpa o tu pasado o el qué dirán, si Jesús está contigo, Él promete ayudarte y Él no te va a dejar solo.
2: Miqueas 7:19 dice: vuelve a compadecerte de nosotros y arroja todos nuestros pecados a lo profundo del mar. Si vos conociste el mar, vas a saber que es realmente, si te vas a la parte profunda, ese todavía no es, ¿verdad? Lo profundo, hay más y es bien lejos. Y acá dice, ¿verdad? Arroja todos nuestros pecados a lo más profundo del mar. La palabra de Dios nos muestra que su amor es tan, tan grande que al perdonar nuestros errores, Él no los toma más en cuenta, se compadece de nosotros.
0: Así mismo es. Y el tercer pasaje dice en Hebreos 10, 17, 18: y nunca más me acordaré de sus pecados y de sus maldades, pues donde hay remisión de estos, donde hay perdón de estos, no hay más ofrenda por pecados. Este pasaje muestra que Dios, una vez que perdona tus pecados, ya no los tiene en cuenta y vos no tenés que hacer nada para pedir perdón por ese mismo pecado, porque Dios ya no lo toma en cuenta, porque Él ya te perdonó a vos, ya no tenés que sentir esa culpa. Remisión significa perdón de pecados.
1: Romanos 8:28 dice: y sabemos que Dios hace todas las cosas cooperen para el bien de aquellos que lo aman y son llamados según el propósito que Él tiene para ellos. Dios tiene un propósito por vos y todo tu pasado puede ser utilizado para ser de bendición para las otras personas. Dios quiere usarte. Dios permitió en su voluntad permisiva que te pasen muchas cosas para que vos puedas ser de bendición hoy en día. Hoy en este mundo roto, hoy en este mundo caído, necesitamos personas que digan: me voy a poner la mochila de mi pasado, pero no como una carga, sino como un lugar donde pueda llevar remedios para sanar a otros. La Biblia también dice en Filipenses 1:6: aquel que comenzó la buena obra será fiel en completarla. Así que Dios todavía no terminó contigo. Es tiempo de ser libre y empezar a seguirle con todo tu corazón.
2: Y concluyendo, desde hoy, si es que ya le entregaste a Dios todo tu pasado, todo lo que cargabas, desde hoy ya no vas a tener que salir pensando que alguien te apunta con el dedo. Desde hoy ya no vas a tener que salir tratando de esconderte o tratando de esconder esa culpa que tenías. Desde hoy vas a salir libre si es que vos decidís que sea así. Así es que te dejamos con esto. Esperamos realmente que te haya llegado el programa y gracias por compartir como siempre con nosotros. Nosotros nos encanta compartir contigo, nos encanta saber que estás del otro lado y te enviamos un saludo gigante. Queremos despedirnos, ¿verdad?
0: Así mismo es, y no sin antes recordarles que tienen que seguirnos en nuestras redes sociales. Estamos como Código Vital en Instagram y en Facebook.
1: Así que será hasta la próxima.
2: Chau, chau.
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4: Temperatura 0 grados.

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1: 3:34.
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3: Temperatura 0 grados.

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1: 3:39.
2: Por eso levantamos nuestras manos esta noche, Señor. Adoramos al único Dios, el único que es digno de suprema alabanza y adoración. Venimos hoy a adorarte, Señor, levantando nuestras manos y levantando nuestro corazón. Todo aquel que quiera adorar, Señor, levante sus manos así. Cierre sus ojos un momento. Ve al Señor. Él está aquí. Aleluya. Con sus manos en alto.

0: Aleluya. Venimos a adorarte, Señor. Dale más fuerte ese aplauso. Aleluya. Aleluya. Sí, Señor.
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2: 3:44 minutos.

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1: 3:52.
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3: Temperatura 0 grados.

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1: 3:59 minutos.

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1: 4 y 13 minutos.
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3: Temperatura 0 grados.

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1: Está interesado el Señor en hacer algo nuevo contigo. Pero para ver la mano de Dios moverse, hay que adorar al Señor. Si has venido como espectador, no verás su gloria. Adora al Señor.

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1: 4:37.
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3: Temperatura 0 grados.

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1: 4:42 minutos.

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1: 4:59.
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3: Temperatura 0 grados.
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0: Hola Arlet, ¿cómo estás?
1: Hola, Anabel. Muy
0: Hola.
1: bien, ¿y tú?
0: Bien, muy bien. Estoy contenta porque una vez más podemos estar aquí reunidas junto con Lina, junto con María. Lina, ¿cómo estás?
1: Muy bien.
0: María, ¿tú eres nuestra anfitriona?
2: Aquí estamos, de vuelta, lindas y bellas mis amigas y hermanas en Cristo. Gracias por venir, en verdad les agradezco mucho y a las que están escuchándonos.
0: Me encanta esta reunión de mujeres.
1: Así es.
0: Estamos aquí para compartir y me gusta porque principalmente estudiamos la palabra de Dios. Hoy estaba, antes de venir para acá, haciendo algunas diligencias y estaba escuchando que una señora estaba comentando que una de ellas tuvo que dar a su hijo porque no lo podía cuidar. Y entonces empecé a recordar lo que en una oportunidad estábamos nosotras conversando acerca de Ana, esa mujer que sale allí en la Biblia que entregó a su hijo a Dios. Primero no podía tener hijos, era estéril. Luego pide a Dios y ella le promete a Dios que iba a dar a su hijo para él.
2: Lo más relevante de aquí, Anabel, y eso sí es cierto, está en Primera de Samuel, en el Antiguo Testamento, y el capítulo 1 nos habla de esa petición, de ese consuelo que Dios le dio a Ana al dejarla concebir y tener a su hijo Samuel.
0: Y me llama mucho la atención que ella lo hace porque ella amaba a Dios, conocía a Jehová. Y entonces ella quería también enseñarle a su hijo acerca de ese Jehová, pero lo va a llevar a un lugar donde al parecer el sacerdote no estaba haciendo bien su trabajo con sus propios hijos, acerca de la disciplina con sus hijos.
1: Así es, para mí es muy impactante esta interacción de Ana con Dios, porque sí, Dios le da un hijo, pero además no es para que ella lo guarde y lo cuide toda su vida. Y cuando ella lo lleva es con este sacerdote, porque estaba muy chico, apenas su educación empezaba, casi podíamos decir. Lo entrega al sacerdote para que el sacerdote lo críe. Y además, este sacerdote yo creo que ya tenía su fama de que sus hijos no andaban muy bien, pero ella, Ana, desarrolló esa confianza en Dios, ¿verdad?
2: Podemos
1: Sí.
2: ver que todo esto que están hablando en verdad es el pan diario. Primera de Samuel, capítulo 2, versículo 12, dice, los hijos de Eli eran hombres impíos, o sea, malvados, y no tenían conocimiento de Jehová. ¿Qué les parece eso?
1: ¿Qué era lo que los hijos de Eli era lo que hacía que los hacía malvados?
2: Mira, si vamos un poquito más arriba, Led, y esa es una tremenda pregunta, en Primera de Samuel 2:17 dice que era pues muy grande delante de Jehová el pecado de los jóvenes, porque los hombres menospreciaban las ofrendas de Jehová. Y Primera de Samuel 2:27 dice, y vino un varón de Dios a Elí y le dijo, así ha dicho Jehová, ¿no me manifesté claramente a la casa de tu padre cuando estaban en Egipto, en casa de Faraón? ¿Por qué habéis hollado mis sacrificios y mis ofrendas? Entonces, estos chicos, sus hijos, que por cierto su nombre son Finés y Ofni, hollaron, se burlaron de los sacrificios y las ofrendas de Jehová. Y eran algo tan sagrado que se ofrecía en el tabernáculo. Y el Señor pues llama la atención a ellos. No solamente eran malvados, sino la palabra de Dios nos dice que estaban ellos en nada de relación con el Señor, no conocían del Señor. ¿Qué te parece eso, Arlette?
1: Tremendo, qué tremendo teniendo a su padre como sacerdote y que ellos no pudieran conocer, como dice, que no tenían conocimiento de Jehová. Eso es lo que me impacta todavía más.
2: Recuerda que la disciplina debe empezarse desde muy temprana edad. De hecho, hablamos que la disciplina debería de comenzar en su tiempo de gestación, de hablarles de quién es Dios. Los niños ya escuchan. Hemos visto médicamente, hablamos de que ya entre pues más o menos cerca de los 5 meses ellos pueden escuchar. Pero cuando hablamos de la educación temprana, es empezar desde el día número 1 aquí también, cuando ya están con nosotros. Y tristemente no conocían de Jehová. Mi pregunta para ustedes es esta. ¿Qué consecuencias traería esto? ¿Ustedes creen que no conocía de Jehová por qué? ¿Porque no querían escuchar o porque su padre no les enseñó? ¿Qué creen ustedes? A ver, Lina.
1: Pues mira, muchas veces oímos, pero cuando esa palabra de Dios no es autoridad en tu vida, de nada sirve. Entonces, la palabra de Dios tiene que venir a ser autoridad en tu vida, que es la que dicte. Habíamos hablado que la disciplina es para bien, para guiarnos en un bien, por amor. Y esa es la palabra de Dios. La palabra de Dios es la guía que nos disciplina para un bien. Pero si la palabra de Dios no es autoridad para ti en tu vida, entonces esas palabras no tienen poder, no tienen fuerza. Se queda en la mente, pero no ha bajado a tu corazón.
2: Bíblicamente vemos que en la casa de este sacerdote se crió Samuel, el hijo de Ana. Vemos también que él tenía ya dos hombres, sus propios hijos biológicos. ¿Cómo podemos explicar nosotros que de allí salió un hombre que ministraba en la presencia de Jehová como Samuel y dos hombres que no conocían de Jehová y que hollaban, que se burlaban de las ofrendas y de los sacrificios del Señor?
1: Yo pienso que una gran diferencia que al menos sabemos en este pasaje, digamos, es la presencia de Ana en la vida de su hijo, porque Ana oraba por él, Ana lo visitaba, proveía por él. Y además, Ana como madre lo entregó, en su corazón lo entregó a Dios y confió en que Dios tenía el control de la vida de ese pequeño y que Dios iba a cumplir su propósito en la vida de Samuel.
3: No se conformó Ana. No se conformó con haberlo entregado, sino que ella siguió trabajando y siguió instruyendo a su hijo.
1: Ana vivió lejos y sin embargo ella, yo creo que oraba a Dios, a Jehová, por ese niño cada día.
2: Una mujer nunca deja de orar por su hijo. Un hijo nunca deja de ser hijo. Exacto. Aunque se conviertan ellos mismos en padres, tú siempre vas a ver a tu bebé. Vas a ver a tu hijo, siempre vas a querer proveerle, siempre van a ser de bendición y de preocupación en nuestra vida. Pienso que lo primero que tenemos que analizar aquí es quién era el Dios de Ana. Él era un Dios fiel, un Dios protector, un Dios que se gozaba de ver a mujeres consagradas como Ana, dispuestas a obedecerle. Recuerda que Ana fue y le dijo al Señor, si me das un hijo, yo te lo voy a ofrecer a ti, te va a servir. Y bueno, el lugar para servir, ¿qué mejor lugar que llevarlo a que ese niño creciera al lado del sacerdote? La cosa más importante aquí es que Dios preservó la vida de Samuel, porque podemos ver que el hogar del sacerdote Elí no era el mejor hogar para tú poder llevar un hijo. Yo no sé ustedes, pero yo vigilo bien con quién yo dejo a mis niñas. Tengo una de casi 14 y tengo otra de casi 8. Yo vigilo bien con quién yo los dejo.
0: Claro, y yo pienso en esto de la disciplina, pienso más bien en las consecuencias que tiene el no hacer este trabajo, el no estar pendiente de tus hijos. Pienso en eso y las consecuencias que hubo en estos hijos de Elí. ¿Y las consecuencias cuáles fueron? Dios quita una bendición de la vida de ellos.
2: Qué bueno que traes eso y que lo estás nombrando, porque si vamos todas a Primera de Samuel, Antiguo Testamento, en el capítulo 2, y si vemos el versículo 30, es bien, bien fuerte. Por tanto, Jehová, el Dios de Israel, dice, yo había dicho que tu casa y la casa de tu padre andarían delante de mí perpetuamente, mas ahora ha dicho Jehová, nunca yo tal haga, porque yo honraré a los que me honran y los que me desprecian serán tenidos en poco. Esta enseñanza nos da a conocer de que no fue culpa de estos chicos solamente. El padre no siguió la regla que hemos aprendido. Las reglas que nos llaman en Deuteronomio 6, Deuteronomio 11, 18 al 20, donde nos dice que desde pequeño hay que enseñarle, hay que repetir la palabra, hay que escribirla, hay que hablarla en la cama, a la hora de acostarse, a la hora de levantarse, en la hora de la comida. Y le dijo al Señor en el versículo 34, y te será por señal esto, acontecerá a tus dos hijos, Ofni y Finés, ambos morirán en un día, y yo me suscitaré en un sacerdote fiel que haga conforme a mi corazón y a mi alma. ¡Qué tremendo!
0: El sacerdote Elí no había reprendido a sus hijos cuando los veía hacer las cosas que estaban equivocadas.
1: Así es.
2: Él todavía estaba esperando. Miren rápido y busquen en 1 Samuel 3:13. Esto es algo que impactó mi vida cuando estaba preparando este estudio. 1 Samuel 3:13 nos dice, y le mostraré que yo juzgaré su casa para siempre por la iniquidad o la maldad o la injusticia que él sabe. O sea, que él sabía que estaba haciendo eso porque sus hijos han blasfemado a Dios y no los ha estorbado. Cuando hablamos de esto, yo no sé ustedes, pero cuando tú estorbas algo es que impide que pase. Cuando algo nos estorba, nos está molestando y nos sentimos incómodos y tienes que poner un parado.
0: Gracias, chicas, por haber estado aquí en el programa. Gracias, María, por ofrecernos tus conocimientos y ayudarnos a comprender un poco más estos pasajes bíblicos que realmente comienza a hacerse evidente en nuestra vida.
2: Y que nunca se te olvide de que el Señor nos da la disciplina porque nos ama.

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1: 5:50 minutos.

Quise con mi amigo Jonathan llevar a ser misericordia, honrando su amistad. Y Siva le respondió: ah, existe uno

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1: 5:59.
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1: 6:08.

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1: 6:16.
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5: Temperatura 0 grados.

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1: 6:26 minutos.

0: Temperatura 0 grados.
1: ¿Cómo han cambiado las cosas allá entre mis hermanos? Donde se amarraba el burro hay un Mercedes del año. Y donde estaba el fogón de la humilde cocinita, ahora hay una piscina para un baño siempre lista. Era tan pobre esa gente en esos primeros años, con su casita de yagua y sus sillitas de guano. Pero allí siempre reinaba una paz como del cielo, viendo crecer sus muchachos con sus riñas y sus juegos. Era común acercarse a aquel cardero hirviendo, sacar un pedazo de yuca y disfrutarlo con esmero, o esperar al domingo para disfrutar en grande con una sopa de gallina como la hacía la madre. Pero el tiempo pasó y los muchachos crecieron. Las ilusiones llegaron y todos alzaron vuelo. Empezó la mejoría, pero imagínese el precio. Esos valores humanos todos quedaron deshechos. Parece que en los países una mina encontraron. Incalculables sumas llegaron años tras años. Aquella humilde casucha se convirtió en un palacio y los padres no sabían de dónde salían los cuartos. ¿Cuántas fiestas, cuántos canes dieron en cada regreso? Parece como que dieron con un pozo petrolero. Las fortunas que traían se gastaban a raudales, como que ese dinero no le importaba a nadie. Pero de pronto empezaron a llegar malas noticias. Y uno tras otro se fueron los muchachos tan deprisa que los viejos se rehúsan a aceptar que no es un sueño, no queriendo admitir que sus muchachos han muerto. Se ve la regia mansión desde lejos imponente. Por su hermosa arquitectura la elogia toda la gente. En la enorme marquesina espera un Mercedes negro, mas su dueño no regresa porque está en el cementerio. Como un leve murmullo se escucha en el interior. Los dos esposos comentan llenos de pena y dolor. Si todo fuera como antes, si esto se deshiciera, si el tiempo diera hacia atrás y borrara tantas huellas, qué hermoso sería vernos en nuestra humilde casita, contemplando a los muchachos con sus bromas y sus risas. ¿De qué valen las fortunas cuando no vienen del cielo? ¿Qué provecho se ha obtenido del afán por el dinero? Porque de él se obtienen muchas cosas materiales y se pierden tantas otras de valor incalculable. Bienaventurado el hombre que pone en Dios su confianza y que en la gracia divina ha cifrado su esperanza. Porque de Dios siempre vienen todas esas cosas buenas y para los que le aman tiene riquezas eternas.
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3: 6:37.
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1: 6:42 minutos.

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1: 6:48 minutos.

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1: 6:59.
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Al ver la pequeña mesa en que se escribió El Hobbit, que está en la Universidad Evangélica Norteamericana de Wheaton, difícilmente se podía imaginar la pasión que continuaría produciendo esta historia, 80 años después. Los que hemos leído este libro incluso antes de que se publicara por primera vez en España, el año 82, como es mi caso, no estamos ante un producto más para vender videojuegos o atraer al público a las grandes salas de cine, sea en dos dimensiones, en tres o en 48 fotogramas por segundo. El viaje del Hobbit es nuestra propia vida. 11 días después de que se publicara el libro, el año 1937, C.S. Lewis, C.S. Lewis, explicó en el suplemento literario del diario El Times que esto es porque hay que comprender que El Hobbit es un libro infantil solamente en el sentido de que la primera de las muchas lecturas que merece puede llevarse a cabo en el cuarto de los niños. Pero solamente años después, en una décima o vigésima lectura, comenzarán a percatarse de qué copiosa erudición y profundas reflexiones consiguen que todo sea tan maduro, tan familiar y a su manera tan cierto. Lewis podía decir eso porque fue su primer lector. A principios de los años 30, Tolkien le había dejado el manuscrito del Hobbit, tras mostrarle su capacidad imaginativa para aceptar la realidad de los evangelios. Porque entonces Lewis no era creyente. Tuvieron su famosa conversación aquella noche en el paseo Addison de Magdalen College en Oxford. Cuando aquel recién convertido al cristianismo le empujó a publicar El Hobbit, muchas lecturas después se atreve así a decir, cuando ya se publica, que aunque predecir es arriesgado, en mi opinión es posible que El Hobbit se convierta en un clásico. Corregir exámenes de colegio era un trabajo tedioso para Tolkien, pero era una forma de aumentar el salario que recibía como profesor universitario en los años 30. Tenía una esposa, cuatro hijos que mantener. Esos días de verano se sentaba en la mesa con su pipa, una enorme pila de papeles, para leer las aburridas respuestas de aquellos alumnos de 17 años. En un momento de cansancio, el profesor levantó la vista y se quedó mirando en torno suyo. Se fijó en la alfombra y notó que había un agujero. En la tela. Se quedó ensimismado y escribió en un papel en blanco. En un agujero, en el suelo, vivía un hobbit. Todo el mundo sabe lo que es un enano, pero ¿qué es un hobbit? Los nombres de los enanos de esta historia vienen de la mitología nórdica, que tanto entusiasmaba tanto a Lewis como a Tolkien. ¿Pero de dónde vienen los hobbits? Es un pueblo sencillo, muy antiguo, dice el prólogo del Señor de los Anillos. Están más cerca de nosotros que de los elfos, y aún que los mismos enanos. Cuando sus libros se hicieron famosos, Tolkien no tuvo problema en decir que él era un hobbit. El escritor desconfiaba e incluso despreciaba los avances modernos. No le interesaba la tecnología ni la política contemporánea. El mundo de los negocios le era ajeno. Como yo, vivía sin coche, televisión, móvil. Si aún no nos identificamos tanto todavía con el universo de Tolkien, no es porque vivamos en otro mundo, es que no nos gusta este. No es fácil saber a dónde pertenece uno en un tiempo como este, en continuo movimiento. La inmigración hace que personas se trasladen hoy por diferentes razones grandes distancias. Ya no vivimos en la comarca de nuestra pequeña esquina del mundo. Y es por eso que muchos se sienten sin raíces, inseguros. Hay otro sentido, sin embargo, en que nos sentimos como los enanos de esta historia, extraños en este mundo. El subtítulo original del Hobbit es Allí y Vuelta Otra Vez, ya que se anuncia como el título de la tercera película, lo que en la nueva trilogía de Peter Jackson se va a traducir como Partida y Regreso. Es un viaje de búsqueda, pero también una vuelta a casa, porque todos sabemos que en el fondo de nuestro corazón, en nuestra vida, hay un tránsito. No ya solamente de la cuna a la tumba, sino la búsqueda de algo, un esquivo tesoro que nuestra imaginación sitúa más allá de los límites de lo conocido y de lo evidente. Es la nostalgia de un paraíso perdido, que anhelamos ver restaurado, consumado. Uno llega a veces a sentir incluso que es extranjero de sí mismo. Bastan unos minutos del Hobbit para ver que hay dos lados en Bilbo. Uno aventurado, como los Tuck, y otro casero, como los Bolsón. Este último había estado gobernando y controlando su vida demasiado tiempo. Necesita librarse de ese excesivo apego a lo cómodo, seguro y predecible. Es el sentido de propósito con el que el Dios de Abraham llama a emprender un viaje también a aquel hombre, que no sabemos dónde le va a llevar. El monte del destino está lejos, oscurecido por montañas, árboles y valles. No sabemos cuándo llegará. A veces te parece cerca, que otras lejos. Colinas y valles se suceden, uno después de otro, llenos de peligros y amenazas. Subes a un monte que parece como cualquier otro, cuando de repente vislumbras tu destino en la distancia. La fe mira de lejos realidades que deseamos, pero que todavía no hemos alcanzado, por las que somos extranjeros, peregrinos sobre la tierra. Como dice el profesor Devin Brown en su libro El mundo cristiano del Hobbit, hay un sentido de providencia en su obra, por el que su historia está llena de supuestas casualidades. Es así como Bilbo encuentra el anillo. Era difícil de creer que hallara uno realmente por accidente, dice el narrador. Al mirar atrás, uno se da cuenta de que fue algo más que suerte.
Gandalf le dice a Frodo en la Comunidad del Anillo que estaba destinado a encontrarlo. El mayor erudito sobre la obra de Tolkien es un profesor de literatura medieval que se llama Tom Sippy, y él dice que la casualidad no era la palabra que expresaba mejor las ideas sobre el azar y el propósito de Tolkien, sino suerte, una expresión que se repite una y otra vez en El Hobbit y El Señor de los Anillos, que está llena de sentido y de propósito. Aunque al final de esta historia descubrimos que la suerte de Bilbo no es suerte en modo alguno. El anillo que adquirió por él de Gollum es el anillo único, perdido hace mucho tiempo, que forjó el Señor Oscuro en el fuego del Monte del Destino. Y aunque su significado cambia incluso de una edición a otra del Hobbit, su poder mágico resulta finalmente maligno. Como demuestra la deformación y la corrupción de Gollum por ese tesoro precioso, lo que es al principio como un ecualizador, según la terminología de Sippy, compensa las carencias del Hobbit, haciéndole invisible, se convierte en un amplificador psíquico de los deseos de su corazón. Su efecto adictivo tiene un poder que hace que, aunque uno quiera usarlo para los mejores fines, finalmente el anillo le corrompe. Tiene que ser, por lo tanto, finalmente destruido. La riqueza y el poder corrompen la Tierra Media, pero un anillo gobierna sobre todos ellos. Y es por eso que muchos, conociendo la fe de Tolkien, han visto el anillo como un símbolo del pecado. Esta es una historia, no la olvidemos, sobre el mal. Tal vez es la razón por la que no les gusta a muchos creyentes, que encuentran no solamente la película, sino el universo de Tolkien demasiado oscuro. Pero para mí está ahí, sin embargo, la enorme fuerza de su obra. Frente a relatos moralizantes que nos dejan indiferentes, vemos que el anillo es una amenaza. Su siguiente relato ya no es la búsqueda para encontrar el tesoro, sino para perderlo. En el fuego del Monte del Destino, allí donde fue creído. El mal ha de ser enfrentado y vencido. Gollum representa la debilidad, la maldad que nos acecha. El anillo nos arrastra al reino del Señor Oscuro, pero renunciar a él es imposible sin ayuda externa. Y esta es siempre inesperada, a eso que los cristianos llamamos gracia. No podemos ver esta historia como una alegoría cristiana, pero hay en ella destellos del Evangelio. En nuestro mundo también hay una batalla entre la luz y las tinieblas. Alguien tiene que adentrarse en el mismo corazón del reino enemigo para derrotarlo. Y la sorpresa es que la liberación no viene por la fuerza del poder de este mundo, sino por la debilidad del sacrificio. Es así como Dios vence a la oscuridad, en la cruz, y sigue mostrando su poder en nuestra debilidad. Dice Jesús que los mansos son los que heredarán la tierra. Los hobbits, que carecen de todo poder y de valor, incluso para los enanos, les pertenece esa tierra. No soy un héroe, ni un guerrero, ni un saqueador, confiesa Bilbo a Thorin. Es una ayuda inesperada la que hace que él y sus compañeros se salven una y otra vez. Y es así como espera llegar algún día a casa. Ya que donde pertenezco, este es mi hogar, dice Bilbo.

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2: Temperatura 0 grados.

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1: 7:18 minutos.

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1: 7:27.
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5: Temperatura 0 grados.

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1: 7:32 minutos.

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1: 7:36 minutos.

0: Temperatura 0 grados.
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2: 7:40.
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1: 7:45 minutos.

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1: 7:59.
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3: Temperatura 0 grados.

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1: 8:04.